0: municipios con alerta de violencia de género y del 13 al 24 de julio para el resto del estado. Las solicitantes deberán tener expediente activo y un proceso jurídico vigente como violencia, divorcio o pensión alimenticia y recibirán un apoyo de 9,000 pesos en 3 pagos bimestrales para acompañamiento jurídico y psicoterapéutico. El Sistema para el Desarrollo Integral de la Familia invita a estudiantes y egresados de nivel medio superior a participar en la convocatoria de la Licenciatura en Terapia Física 2026-2030, enfocada en formar profesionales en la prevención, evaluación y tratamiento de alteraciones del movimiento humano. El registro cierra el 30 de junio. La sede será el Centro de Rehabilitación y Educación Especial de Toluca y los resultados se darán a conocer por correo electrónico el 31 de julio de 2026.
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1: Las 6 de la tarde con 12 minutos. Esta es para cantar, señores. Pesado. Las tres mujeres. Disfrútala a través de los éxitos de cristal.

0: más, buenas tardes y bienvenidos sean otra vez a través de Radio Cristal en el 103.7 de tu Radio FM. Yo soy Uriel Soto y para mí es un placer acompañarte en esta tarde y hasta las 9 de la noche en este programa. Acuérdate que tenemos también un paréntesis y una cita buena en punto de las 7 de la noche en la hora del amor. Solo para enamorados, híjole, que en esta hora están unas canciones que nombre. Me encanta esta hora, así que quédate con nosotros para que disfrutes de esto y mucho más, además de información y además de la buena compañía musical en esta tarde, para que regreses con mucho bien a tu casa. Yo te acompaño mientras vienes en el tráfico, mientras vas a lo mejor hacia tu trabajo, porque te tocó a lo mejor trabajar en el turno nocturno. Híjole, échale ganas, te des un excelente camino a donde quiera que vayas, y gracias por dejarme entrar hacia tus oídos, hacia tu bocina, hacia tu coche, hacia donde quiera que lleves colocado el 103.7 de tu Radio FM. Vámonos a la pausa comercial y enseguida regresamos con mucho más. Estos son los éxitos de Cristal.
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0: Las 6:19.

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2: Las 6 de la tarde con 26 minutos, uno de mis temas favoritos de Ariel Camacho. Hablemos aquí en Los Éxitos de Cristal.
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4: 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Las 6:30.
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3: Las 6:37.
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10: Las 6 de la tarde con 47 minutos, los recoditos y el tema en coma inducido. Este está subiendo posiciones en el top 10 de Cristal.
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0: Las 6:50.
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2: Las 6:52.
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0: Ya son las 6 de la tarde con 58 minutos, señoras y señores. Nos vamos a retirar y vamos a despedir los éxitos de Cristal. ¿Por qué? Porque damos paso a la hora del romanticismo, a la hora del amor, solo para enamorados a través de Cristal 103.7. Así que no te lo pierdas, que sigas teniendo un excelente jueves. Maneja con mucho cuidado, muy precavido por si es que hay lluvia. Al ratito te paso el reporte del clima y mientras tanto disfrutamos de la música del amor. No le cambies.
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0: Las 7 de la noche en punto, bienvenido a Solo para Enamorados. Comenzamos con Josie Long, Beso.
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1: Las 7 de la noche con 4 minutos.
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1: Las 7 de la noche con 6 minutos.
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0: 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Las 7 de la noche con 11 minutos.
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8: Las 7:16 p.m. Edith Márquez y el tema Ese Beso, aquí en Solo para Enamorados.
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1: Las 7 de la noche con 20 minutos, un clásico tema, Tardes Negras, Tiziano Ferro.
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1: Las 7 de la noche con 24 minutos. ¿Quién se acuerda de esta telenovela? Pero también, ¿quién se acuerda de estos clásicos temas, temas románticos que nos deja RBD? Este, Sálvame, aquí en Solo para Enamorados.
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0: 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Las 7:27.
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0: Las 7:33.
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1: Las 7 de la noche con 36 minutos.
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7: Las 7:49.
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1: Las 7 de la noche con 55 minutos, Kalimba y el tema Tocando Fondo, aquí en Solo para Enamorados.
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Las 8 de la noche con 2 minutos, vamos a bailar con toda la actitud. Y es que esta canción, desde que surgió, ha tenido muchas, muchas formas de bailarse. Y todavía más con la participación de Juanes. Es Rymix, la original, y por supuesto, Oye Mujer. Nos vamos a poner a bailar al ritmo de la electrocumbia en esta noche con los sonidos de cristal. No le cambies.

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1: Las 8 de la noche con 9 minutos, este clásico del Charro de Huentitán, Estos Celos, es el señor Vicente Fernández aquí en Los Sonidos de Cristal. Buenas noches.
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0: Las 8 de la noche con 12 minutos de este jueves, señores. Jueves 21 de mayo, ya estamos prácticamente despidiendo el jueves para poder pasar al fin de semana y comenzarlo de la mejor manera posible. En este momento tenemos un clima bastante bueno y, por supuesto, también tenemos el encuentro entre Cruz Azul y Pumas, que se va a poner muy bueno. Al menos en lo que va en los primeros 5 minutos del juego, que lo estamos visualizando por acá, va muy bien, va muy bien. Ha habido bastante euforia, ha habido bastantes buenas oportunidades para que cada uno de los dos equipos de la final puedan abrir el marcador. Híjole, te deseo lo mejor, tú que eres Puma, tú que eres Cruz Azul, te deseo, principalmente te deseo que te vaya bien, si es que apostaste. No te hagas, porque a lo mejor apostaste, yo te deseo que te vaya muy bien, o sea, de verdad, que no hayas apostado algo tan grande, y si lo hiciste, paga la apuesta. Bueno, si es que pierdes, evidentemente también ya desde ahorita te estoy echando yo la sal, ¿no? De que vas a perder. Si vas a apostar, o si apostaste, trata de concluir este compromiso que tienes con las apuestas, que sí, evidentemente muchas veces se nos hace fácil decir, oigan, pues apostamos esto, ¿no? Pero ¿qué onda cuando ya te toca perder? Como que ahí sí, hijo, le dices, pues me echo para atrás. Así que también, aguas, si no eres de los que te gusta mucho pagar las apuestas, mejor no te arriesgues. Apuesta cosas pequeñas, apuesta cosas de las cuales tú puedas accesar fácilmente. O sea, que no te cueste, no sé, apuesta unas papas con salsa. Yo apostaría eso, bastante bueno. Aparte están bien sabrosas. No sé, apuesta una orden de alitas, ¿no? Creo que es bastante bueno, con una, a lo mejor una cervecita si quieres, si no algún refresco también. Creo que es algo que está al alcance, ¿no? Y que no duele tanto perder, al contrario, hasta con todo gusto, a la persona con la que te tocó perder la apuesta le dices, ahí te va, carnal, porque la neta se rifó tu equipo, oye, la verdad. Pásenlo increíble, disfruten de esta noche futbolera con la final del fútbol mexicano y disfruten, por supuesto, de esta noche a través de los sonidos de cristal en el 103.7 de tu radio. Mientras tanto, vámonos al corte comercial. Voy y vengo.
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0: Las 8:16.
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0: La noche con 20 minutos, seguimos bailando con Fragancia y el tema Mariana, aquí en Los Sonidos de Cristal. Buenas noches.
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0: Las 8 de la noche con 28 minutos. Continuamos a través de los sonidos de cristal en esta noche de jueves 21 de mayo. Oigan, tenemos buen clima, al menos en lo que va de esta noche. Gracias al cielo, no nos llovió, o al menos por acá, por la zona en donde estamos nosotros, no ha llovido demasiado. No ha llovido demasiado, pero eso no significa que en algunas zonas del Valle de México tenemos precipitaciones de lluvia. En este momento tenemos 16 grados centígrados en la temperatura del Valle de México y tendremos una mínima de 13 grados en esta noche. Así que vamos empezando a tener, creo yo, unas noches un poco más frescas, un poco más frías. Así que ya lo sabes, la recomendación es clara. Evidentemente, si hace frío, cúbrete. Si hace calor, pues destápate, ¿verdad? No pasa absolutamente nada. Esto en la noche, pero lo que no queremos es que, pues evidentemente, te vayas a enfermar. Así que sigue las recomendaciones. Consume mucha agua, consume, bueno, esto para el calor, consume mucha vitamina C, igual para el calor. Utiliza para los tremendos solazos que tenemos en las tardes. Que si la gorrita, que si el bloqueador solar, que si una sombrilla. Recuerda utilizar la sombrilla, como quieras. Si no funciona de sombrilla, funciona de paraguas, porque tenemos en estos días, pues de repente, la lluvia, ¿no? De manera muy atípica. En este momento, justamente a las, bueno, en punto de las 8 de la noche, en algunas zonas del Valle de México tenemos 30% de probabilidad de lluvia. A las 9 y a las 10 tenemos todavía este 30%, y se mantiene porque después a las 11 y a las 12 tenemos 20% de probabilidad de lluvia. Bueno, creo que es una probabilidad bastante baja, 20 y 30%, esto suele ser cambiante. Puede que llueva muy poco, pero también puede cambiar, puede ir subiendo la probabilidad y puede que de plano sí nos caiga una lluvia tremenda. Ojalá que no, yo espero que no, porque sí, la verdad es que llega la lluvia y como que nos tumba los planes, como que ya no tenemos chance de hacer muchas cosas, porque teníamos a lo mejor el plan, pues, de ir al súper, a lo mejor hasta ahora también la noche se puede hacer. O de los que nos pasa que luego lavas el coche y ¿qué crees? Que se cae el aguacero, híjole. Y dices, ¿para qué? ¿Para qué lo lavé? Mejor así lo hubiera dejado. Vámonos a la pausa comercial, las 8:30, no le cambies.
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1: Las 8 de la noche y 40 minutos, los Cuisillos dicen, aunque me duela, mi amor. Ay, ay, ay, qué temazo musical. Y justo para esta noche, a través de los Sonidos de Cristal, no le cambies.

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13: Las 8:46.
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0: ¿Qué? ¿Ya se acabó? Bueno.
1: Las 8:48.
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0: Las 8:59 de la noche, señoras y señores, es momento de despedirnos. Muchísimas gracias por habernos acompañado en esta tarde noche a través del 103.7 de tu radio. Yo soy Uriel Soto. Para mí es un placer acompañarte como siempre, pero te voy a dejar en excelentes manos. Llega Carlos Force y se queda contigo hasta las 12 de la medianoche. Y recuerda que en punto de las 12 de la noche tengo preparado para ti un programa muy informativo a través de la cadena de Radio Cristal. No te lo pierdas, desde las 12 de la noche y hasta la 1 de la mañana. Que tengas una excelente noche de jueves. Sigue disfrutando del fucho y sigue disfrutando de esta noche. Chao, chao.
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4 minutos. En este momento, ahí está Privilegio. Me enamoré de usted. Bienvenidos a las noches de cristal. Yo soy Carlos, te acompaño hasta la medianoche.

0: 14 minutos. ¿Cómo les va? ¿Cómo están? ¿Están disfrutando del juego Cruz Azul Pumas? Yo estoy aquí en cabina con ustedes, acompañándolos, gozando, disfrutando, claro que sí, también. No solo noche futbolera, Mi nombre es Carlos Force, voy a estar acompañándote hasta la medianoche. Y por supuesto tenemos muchas cosas, aparte de buena música, aparte de chismecito, cristalazos del espectáculo. Vamos a tener relatos del más allá. Así es, todos los jueves son los relatos del más allá. Así es que echa tu audio, tu anécdota, aquí sí te creemos, aquí sí sabemos que existe lo paranormal. Así es que echa tu anécdota al WhatsApp de cabina que ya te sabes de memoria, 55 58 65 05 32. Y por supuesto no te desconectes, no te pierdas de nada, de nada de lo que acontece en estas noches, en esta noche de jueves 21 de mayo, ya a las 9:15. Oye, yo soy Carlos y regreso después de la pausa comercial. Vámonos rapidísimo, regreso con más.
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0: Las 9:17.
2: Ciento tres

0: 9:21.
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0: bien, ya las 9 de la noche con 31 minutos en este momento. Gracias por ya conectarte a través de todas las plataformas digitales, Radio Cristal, a través del 103.7 también. Oye, recuerda que estamos aquí contigo todos los días, excepto el domingo, pero estamos aquí desde las 9 y hasta las 12 de la noche para darte buena música, buenos ratos, buenos momentos, buen chismecito y, por supuesto, en los momentos de fútbol también. Fíjate que Pumas, me estoy dando cuenta de algo. Pumas está yendo por el 0-0, ¿sí o no? Así es que, ¿le funcionará esta técnica? ¿Le funcionará esto a Efrastóteles? Oye, es Efrastóteles contra Wikilopoxtli, ¿verdad? ¿A quién le vas tú? ¿Quién es tu favorito para ganar la final? Se ha acercado más el Cruz Azul, hay que ser honestos, hay que reconocerlo. No por eso significa que traiga más el Cruz Azul, no. Simplemente es cuestión de estrategia. ¿Le funcionará a Pumas echarse para atrás? Vámonos a la pausa, regreso con más.
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0: Es la música de Celso Piña. Se llama Dile, ya las 9:30.

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1: De aquel lado, en el lado de Zumpango. Ya a las 9:48, vámonos a la pausa. Yo recibo tus audios al WhatsApp de cabina.
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Han dado las 9:53 en este momento y está sonando Brindis por estar pensando en ti. Oye, el partido sigue 0-0 entre Cruz Azul contra Pumas y yo creo que así va a terminar. Y yo creo que así van a llegar a la final de vuelta y así va a terminar y se van a ir a los penales. 103.

0: Las 10 con 1, 10 de la noche con un minuto. Así es, está sonando Thriller en versión cumbia en este momento. Oye, es que ya se aproximan los relatos de más allá del inframundo. Y por supuesto, hoy ahí subimos un estado al WhatsApp, ¿eh? Así es que ojo con eso. Por acá nos están compartiendo incluso algunos audios desde Hidalgo, porque el estado de WhatsApp te manda una liga, obviamente un enlace de una historia que justamente hoy subimos ahí en el canal de YouTube, y habla de Tulancingo, justamente. Así es que mucha gente ahí que nos escucha, que nos sigue desde allá, también nos está compartiendo relatos interesantes de aquel lado para que todos lo conozcan. Dijimos Zumpango, también nos vamos acercando. Zumpango está pegadito a Hidalgo, así es que, por supuesto, todo se vale. También se vale de Tulancingo, Hidalgo. Ya las 10 con un minuto en este momento. Y el partido entre Pumas y Cruz Azul sigue 0-0. Eso sí es un verdadero terror, porque pobres aficionados, tan esperanzados, tanta fe que tienen uno y otro en su equipo, y para que salgan con ese 0-0, la verdad es que está bastante aburrido este tipo de resultados, hay que decirlo así. 0 goles, sí, muchas llegadas, pero nada en concreto. Mira, ahí va otra vez el Cruz Azul y seguramente la va a fallar, y la falló precisamente. Así es que, bueno, no, mentiras no decimos aquí. Pero no sé usted cómo ve, se entretiene con esto. Mejor échele un oído a los relatos del más allá. Yo soy Carlos Force y te acompaño hasta la medianoche. Ya vienen los relatos.
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0: Las 10 con 3.
3: Tres punto siete.

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2: Ahí están los recoditos en coma inducido ya a las 10 con 10.
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0: Las 10 de la noche con 12 minutos. Cuando cae la noche, las historias despiertan, así que prepárate para cruzar la línea entre lo real y lo desconocido. Apaga la luz en este momento, sube el volumen porque esta noche los secretos del miedo vuelven a contarse. Bienvenidos sean a los relatos del más allá y hoy estamos hablando acerca de los relatos reales, situaciones reales en Zumpango y en Tulancingo también. Gracias por estar aquí presentes y es que muchas historias nos han compartido acerca de algunos lugares específicos, específicamente de la laguna de Zumpango. Seguramente la más famosa ya la has escuchado. Y es la historia de la sirena de la laguna. Se cuenta que en la laguna de Zumpango aparece una mujer con voz hipnótica que atrae a hombres durante la noche. Muchos relatos dicen que quienes la escuchan caminaban hacia el agua como embrujados y algunos desaparecían. La leyenda, por supuesto, creció muchísimo desde los años 60. Hay mucha gente que aún sigue siendo escéptica sobre esta situación. Pero hay también quienes nos comparten historias acerca de la bruja de Zumpango. En comunidades cercanas hay relatos de una mujer que se transforma en ave o se transforma en una bola de fuego y ronda caminos y casas durante la madrugada. Incluso hay narraciones modernas en YouTube y foros donde algunos camioneros y vecinos dicen verla cerca de carreteras y de terrenos baldíos. Pero si a ti te gusta transitar más por los mercados de esta zona, entonces déjame comentarte que hay una historia un poco turbia. Es una historia que nos comparte un locatario de este mercado y nos comenta que en época de pandemia, aproximadamente en el año 2021, ellos dejaban cámaras para verificar qué era lo que sucedía en las noches mientras no había actividad en el día, mientras no se vendía, mientras no había gente en el mercado, solamente el velador. Y lo que logró captar la cámara fue un carrito de supermercado empujado por una silueta. En el video se puede percibir que es una calavera la que está empujando este carrito de supermercado. Y posteriormente a esto fallecieron algunas personas de ahí mismo. Se dice que cuando alguien fallece hay un aviso, hay un evento sobrenatural que está avisando, está, valga la redundancia, está anunciando la muerte de una persona. Si es que tú crees que esto sea cierto, crees que sea una leyenda más de Zumpango. Si esto no te convence, nos han compartido también algunas anécdotas. De hecho, en este momento ya está en el estado de WhatsApp de la cabina, lo puedes ir a ver, es el 55 58 65 05 32. Con ese flyer, con esa imagen de estado que todos los jueves te compartimos y por supuesto añadiéndole un link para que puedas visualizar una historia específicamente ahora de Tulancingo. Hablamos de, creo que lo más famoso, lo más escalofriante del estado de Hidalgo, específicamente de Tulancingo, es la leyenda de los nahuales. Se dice que hace décadas en la colonia Francisco y Madero, que de hecho es una colonia que se encuentra en una zona del centro de Tulancingo, vivían personas capaces de convertirse en animales durante la noche, los famosos nahuales. La historia viene desde tiempos posteriores a la conquista y aún hay gente que evita ciertas calles de madrugada. Incluso colocaron cruces en algunas esquinas para ahuyentar a estos nahuales. Así que si has escuchado acerca de este tema, los nahuales de Tulancingo, existe una alta probabilidad que esto sea real. Vámonos a la pausa. Recuerda, ¿quieres saber más acerca de este tema, específicamente de los nahuales de Tulancingo? También te recomiendo que le des clic al link que te compartí a través del estado de WhatsApp de cabina. Y por supuesto recibo tus audios, recibo las historias que vamos a lanzar en esta noche de tu propia voz. Algo que te haya sucedido, alguna anécdota, algo que tú hayas escuchado. Aquí es tu espacio, recuérdalo, los relatos del más allá.
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0: Las 10 de la noche con 34 minutos. Seguimos en los relatos del más allá y hace apenas unos minutos abrimos la puerta a historias que muchos aseguran son completamente reales. Y lo más inquietante es que algunas ocurrieron muy cerca de aquí, así es que apaga la luz y quédate con nosotros, porque el miedo apenas comienza. Y gracias por compartirnos estas historias, relatos que llegan desde el más allá y desde Tulancingo, que es el tema de la noche. Vamos con la siguiente historia que nos platican acerca de una escuela.
1: ¿Y en Tulancingo? Hay una escuela a donde dicen los vecinos que viven cerca, se escuchan sonrisas de niños después de la medianoche. Sonrisas que parecen normales, pero de repente ya no se escuchan. Y es un velador un día decidió averiguar qué es lo que estaba pasando. Y pues andaba haciendo su rondín en la escuela, los salones y todo se veía normal, hasta que de repente escuchó que en un salón se escuchaba que arrastraban las bancas. Entonces caminó hacia el salón y quiso averiguar qué es lo que pasaba, ya cuando se quedó pues helado, ¿no? Porque ya él escuchaba el ruido adentro, pero pues se quedó sin aire, ¿no? Y ya al quedarse paralizado, empezó a escuchar la risa de los niños. Entonces, pues cuentan que cada noche se escucha la risa de los niños de la escuela. Entonces, al otro día, los maestros vieron que las butacas estaban pues como si las hubieran arrastrado, y cuentan que en las noches siempre se escuchan esas risas, pero pues ya no hay velador porque nadie quiere quedarse en la escuela, ya que se escuchan muchos ruidos extraños de niños jugando y riendo, ¿no? Entonces eso es lo que pasa acá. Pues quería contártelo porque pues es algo que sí, pues sí da miedo.
0: Muchísimas gracias por compartirme este relato. ¿Tú te atreverías a entrar solo a esa escuela después de la medianoche? Porque hay lugares donde el silencio guarda secretos y otros donde el miedo nunca se fue. Me voy a la pausa, regreso con más relatos del más allá.
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0: Las 10:38.

Aquí seguimos ya para terminar esta sección nocturna, sección de relatos, los relatos del más allá. Gracias a ti por hacerme llegar tus audios, tus historias. Y nos cuentan una específicamente de un personaje. Es una mujer a la cual le llamaban la Calimana. Así es, en Tulancingo hubo una mujer que todos conocían, le decían la Calimana. Caminaba sola por las calles del centro cargando bolsas, cartones, objetos extraños. Algunos le tenían

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1: Cuando revisaban el espejo retrovisor, a veces ya no aparecía sentada atrás, aunque el taxi siguiera avanzando. Ya con los años empezó un rumor todavía más oscuro. Muchos aseguraban haber visto a la Calimana incluso después de su muerte. La describían exactamente igual. La misma ropa, el mismo cabello, la misma mirada perdida. Siempre caminando sola durante la madrugada. Y hay gente en Tulancingo que todavía evita cruzarse con una mujer cubierta de rojo cerca del centro histórico. Pues dicen que verla de noche, cruzarse con ella, trae desgracias durante días.
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15: Hola, hola, bienvenidos, ¿cómo están? Estamos hoy en un nuevo episodio de Ya Oíste. Hoy les traigo un tema muy interesante, poco conocido, que incluso yo al momento de investigar, la verdad me quedé con muchísimas dudas. Y tener el privilegio el día de hoy de poder contar también con un especialista en el área es algo que, wow. O sea, definitivamente vamos a aprovechar y vamos a sacar todas esas duditas. Es un tema que, pues no creo que muchos hemos escuchado, yo me incluyo en esa parte. Es la lucidez terminal. Pero para yo no quitarle la palabra a nuestra querida invitada, a nuestra querida doctora Adriana Baltasar Bastidas, una especialista en geriatría y cuidados paliativos. Bienvenida, doctora, ¿cómo se encuentra?
16: Muchas gracias, muy contenta, muy feliz de poder estar aquí el día de hoy para compartir este tema que me gusta mucho, me apasiona y creo que es importante que lo conozcamos.
15: Pero antes que nada, me gustaría que nos explicara un poquito a qué se relaciona o qué es la lucidez terminal, porque yo me imaginaba una cosa y ya cuando leí, pues era completamente otra.
16: Claro, mira, la realidad es que la lucidez terminal es un episodio súbito, inesperado de claridad mental y como de un aumento súbito de energía en un paciente que ya está en el contexto de una enfermedad terminal, ya en una situación pues al final de la vida o previa a la muerte. Este episodio pues es súbito, dura generalmente un periodo muy corto de tiempo y lo importante es que se presenta una conexión como muy inesperada, muy súbita, pero a la vez relevante, tanto para el paciente como para quienes lo rodean, ¿no?
15: Claro.
16: Imaginémonos, la situación de lucidez terminal es cuando yo tengo a un ser querido, a un, pues sí, vaya, un enfermo, un ser querido, que ya tiene una enfermedad pues muy avanzada, en un estadio terminal prácticamente, que ya sabemos que quizá el final se acerca,
15: okay,
16: que ya tiene cierto grado de desconexión con su entorno, que quizá ya no logramos entablar una conversación con él, ya no nos contesta quizá nuestras preguntas, ya no nos pide alimento, líquido, etcétera, y de repente de manera súbita tiene un rush de energía, tiene otra vez entabla una conversación, otra vez logra comunicarse con nosotros, nos pide alimentos, nos pide un refresco, nos pide algo que antes ya no

0: decir.
1: Ya no.
0: Eso es la lucidez terminal.
1: Estaba viendo que en este tipo de situaciones, pues lo impactante es para la persona también que lo está acompañando, ¿no? Porque creo que piensa que todo volvió a la normalidad, ¿no? Entonces yo creo que ahí es un tema pues delicado, en el aspecto en el que, pues, claro, ¿quién no quisiera ver a su familiar volver otra vez a hacer sus actividades, que salga de esa enfermedad? Pero lo que estábamos leyendo y lo que estamos platicando, doctora, es que a veces, pues, es cuestión solamente de horas o de días, ¿no?
0: Exacto. Generalmente cuando nos enfrentamos a un episodio de lucidez terminal, nos está indicando que seguramente el final ya se acerca. Una realidad es que es imposible predecir cuánto tiempo nos queda de vida. Claro. No hay forma, no hay alguna forma que con certeza nos ayude a esto, ¿no? Si bien hay algunos factores pronósticos y algunos puntos, a lo mejor parámetros de laboratorio, parámetros clínicos, etcétera, que nos orientan a que el final ya se acerca, la realidad es que muchas veces los pacientes no se comportan como en los libros y pues desafían, ¿no?, a estos pronósticos. A veces el fallecimiento puede ocurrir pues en las siguientes horas, en los siguientes días, 7 días, o a veces no. A veces los pacientes pues desafían esas posibilidades y lo que pareciera ser un episodio ya de lucidez terminal, pues no, resulta que fue simplemente una lucidez paradójica, se llama, cuando,
1: okay,
0: cuando ya no es, no ocurre la muerte de manera inmediata, ¿no?, sino que a lo mejor presenta esta lucidez y el fallecimiento puede ocurrir en meses incluso.
1: Pero ahora, por ejemplo, doctora, estábamos hablando de enfermedades terminales, ¿no? Uh-huh. Y hay, por ejemplo, una estadística, perdón, de la edad en la cual se presenta más este tipo de lucidez terminal.
0: Sí, generalmente se ha observado que predomina en pacientes ya adultos mayores, en pacientes geriátricos, y específicamente se empezó a observar este fenómeno en pacientes con enfermedades neurodegenerativas.
1: Okay.
0: Como las demencias, la enfermedad de Alzheimer, la demencia vascular, las demencias mixtas, otro tipo de condiciones ya de deterioro cognitivo, en estos pacientes como tal se empezó a observar los cuadros de lucidez terminal. Por lo tanto, pues es más frecuente que un paciente presente lucidez terminal ya en edades avanzadas, ¿no? Estamos hablando 80 años o más. En realidad, cualquier paciente que presente una enfermedad terminal propiamente, uh-huh, llámese un cáncer en un estadio avanzado, una insuficiencia orgánica, por ejemplo, una falla cardíaca, una enfermedad renal crónica, una enfermedad hepática avanzada, etcétera. Cualquier paciente que se encuentre en esa situación de terminalidad o al final de la vida puede presentar un episodio de lucidez terminal, aunque pues se ha observado o se ha descrito con mayor frecuencia en pacientes mayores con demencia.
1: En la parte psicológica o emocional, ¿cómo es que lo estudian, no lo abarcan? Porque creo que es un poquito más, lo vemos en físico, ¿no?
0: Claro.
1: Que me duele algo, tengo malestar, pero ¿cómo? O sea, esa es una parte muy interesante, doctora.
0: Fíjate que en el ámbito de los cuidados paliativos, que es como mi área de especialidad, además de la geriatría, realizamos una evaluación de varias esferas del individuo, ¿no?, de la persona. Una esfera biológica, que estamos hablando justo de los síntomas físicos, el dolor, náusea, vómito, sueño, etcétera. Los síntomas emocionales o psicoemocionales, que estamos hablando ahí de cómo afronta su diagnóstico, cómo afronta una pérdida, posibilidad de trastornos de ansiedad, de depresión, incluso el duelo anticipado, ¿no?,
1: Claro.
0: De saberse perdiendo su estado de salud. Y también abordamos la esfera espiritual, que muchas veces en la medicina pues difícilmente la abordamos, ¿no? Y en cuidados paliativos sí es súper importante realizar el abordaje de esas creencias que tiene el paciente, ¿no? Si es una persona que se considera espiritual, si tiene alguna creencia, alguna religión.
1: Okay.
0: Espiritualidad va mucho más allá de la religión. Pero bueno, es como una esfera muy importante también que evaluamos. Y ahí pues vaya en el aspecto psicológico o emocional, es donde pues vamos indagando este tipo de síntomas, ¿no? Si el paciente presenta algún cuadro de depresión, compatible con depresión, con ansiedad, con este duelo anticipado, ahí es donde nos vamos dando cuenta y pues por supuesto, al darnos cuenta, logramos integrar un diagnóstico y dar un tratamiento en esa situación.
1: Antes de terminar, doctora, a mí me gustaría que, pues, no sé qué mensaje algo para todos aquellos que están en el sector de salud, porque es un tema, como bien dijimos, que no muchos tienen el privilegio de poderlo ver personalmente o de saber ¿qué les puede dejar a esas personas que están en el sector médico y a las personas que están fuera de?
0: Yo creo que muy importante, no olvidemos que los cuidados paliativos se deben de brindar de una manera oportuna por un equipo. Paliativos no es nada más una persona, el paliativista es un equipo de el médico, enfermería, psicología, nutrición, vaya, somos un equipo de varios integrantes que nuestro objetivo es siempre acompañar y aliviar síntomas, ¿no? Aliviar síntomas físicos, emocionales, espirituales, este sufrimiento, para dar confort, para dar calidad de vida, calidad de muerte también. Y creo que un punto bien importante es que como profesionales de la salud, nadie nos enseña a afrontar la muerte. Esa es la realidad. Tal vez los que estamos en el área de paliativos lo sabemos hacer.
1: Claro.
0: Pero en medicina nos enseñan a curar, siempre a curar. Y pues no siempre podemos curar alguna enfermedad. Y es importante que cuando ya no podemos curar, entonces siempre acompañemos. Siempre busquemos dar confort, calidad de vida, aliviar síntomas, acompañar. Eso es la clave. Es un tema delicado, pero muy bonito. Y creo que se presta reflexión.
1: Así es. Y pues muchísimas gracias. Esperemos verla aquí de nuevo, doctora. Y gracias a todos los que se quedaron hasta esta parte del podcast. Nos vemos en el siguiente episodio. Gracias, doctora. Y hasta pronto. Yo soy Génesis Sainz. Esto fue un episodio más de Ya Oíste. Adiós.
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15: Las 11:01.

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1: Una canción que habla de la luna en noche de plena luna de cuartos, si es cuarto menguante, no sé, pero está muy bonita la luna en el Valle de México ya a las 11.

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1: 11:08. Gracias por seguir aquí conmigo. Oye, ya estamos en los últimos días de registros. Registros para mamita, para que se lleve esa super lavadora que estamos regalando aquí en el 103.7. Nombre completo, número telefónico, es lo que me tienes que mandar para registrarla y estar súper pendiente a la dinámica que vamos a lanzar esta próxima semana. Ya a las 11:09, hay que hacer una breve pausa, yo regreso, sigo acompañándote, excelente noche, camino hacia tu casa, excelente camino hacia tu trabajo, o si estás en este momento, no sé, vigilando algún edificio embrujado también, que se te haga leve, ya a las 11:09.
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1: Las 11:20.
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8: Y aquí seguimos bailando salsa con Juan Gabriel Marc Anthony. Yo te recuerdo.

0: Y es que el tiempo se va súper rápido, ya son las 11:36 en este momento. Por eso hay que aprovechar el tiempo, hay que vivirlo al máximo. Creo que es algo repetitivo, pero a veces se nos olvida, a veces estamos sufriendo de más porque pues simplemente una situación tan sencilla no te convence, no te hace feliz. Y después andas diciendo, éramos felices y no lo sabíamos. Así es que el tiempo se va de volada, sí, hay que aprovecharlo, hay que vivir el minuto a minuto, el momento a momento. Bueno, ya las 11:36, vámonos a la pausa comercial. Yo le mando saluditos por acá a Magda, que ya se hace presente en las Noches de Cristal. Le mando un saludito también a Beatriz también, que anda por acá. Alguien que nos dijo, hola, buenas noches, saludos, y hasta ahí se quedó su saludo y ya no habló. ¿Quién más? Claudia Sánchez, por acá, a Eduardo también, a todos en el Valle de México. ¿Cómo les está yendo? Espero que muy bien. Yo aquí le estoy pasando súper bien y me voy a quedar un ratito más contigo, ya las 11:37.
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1: Despierten, ojo con esto, porque luego te salen de aquí y de allá, aunque el semáforo esté en verde para ti, luego te salen de otros lados, ¿eh? Así es que siempre pilas, no te confíes tanto del semáforo y también ojo a tu alrededor. Cuídate mucho, porfa, si no te cuidas tú, ¿quién lo va a hacer? Ya las 11:49, despierta, vamos a la pausa, regreso con más.
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1: Las 11:50.

0: 12:01. Gracias por haberme acompañado. Se quedan con buena música, buena programación. Así es, toda la madrugada. No le cambies, deja tu radio encendido por si las dudas. Por aquello del fantasma, ¿verdad? Ya sabes, por aquello de las situaciones medio turbias. Es correcto, ya las 12:02, vámonos ya porque hay que descansar los ojitos, a cerrar, a hacer la meme y mañana estar aquí en punto de las 12, bueno, al rato, en punto del mediodía, porque tenemos Exitómetro de Cristal. Yo soy Carlos Force, te saludé, te acompañé, te leí, te escribí, besos a las babies, abrazos a los brothers, sean felices, descansen, duerman rico.
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2: 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Siempre sin jamás partirte.
3: Y cuando decidas irte,
2: llévame, Señor, contigo. Porque el pensar que te irás me causa un terrible miedo. De si yo sin ti me quedo, de si tú sin mí te vas. Llévame en tu compañía donde tú vayas, Jesús. Porque bien sé que eres tú la vida del alma mía. Si tú vida no me das, yo sé que vivir no puedo. Ni si yo sin ti me quedo, ni si tú sin mí te vas. Por eso más que a la muerte, temo, Señor, tu partida. 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Pues la inmortal que tú das, sé que alcanzarla no puedo. 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

0: buenas noches. Bienvenidos sean todos ustedes a través de Radio Cristal. Yo soy Uriel Soto. Para mí es un placer acompañarlos y por supuesto darles toda la buena música, toda la buena vibra y la buena información que tenemos a través de Radio Cristal. Prepárense porque tenemos muchas cosas de las cuales platicar, así que no te despegues de esta frecuencia.
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0: Continuamos a través de Radio Cristal. Gracias por continuar con nosotros. Yo soy Uriel Soto y para mí es un placer acompañarte con toda la buena información. ¿Y qué crees? Que tenemos información que pasa aquí en el país. Y es que, ¿qué creen? Que en Puebla se está tratando de incluir una licencia menstrual. Proponen dar una licencia con goce de sueldo a las mujeres en endometriosis o dismenorrea. Y es que, ¿qué creen? Que esto justamente son los síntomas de cuando están en su ciclo menstrual, cuando están reglando, vamos a decirlo de esta manera. Y es que el estado de Puebla busca ser el séptimo estado del país en otorgar una licencia menstrual. Híjole, estaría bastante bueno, pero enseguida te platico de esto y mucho más a través de Radio Cristal.
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0: continuamos a través de Radio Cristal. Gracias por seguir con nosotros. Oigan, les seguía platicando acerca de que en Puebla ya se está pensando tener una licencia menstrual para las mujeres. Y es que se impulsa esta iniciativa para convertirse en el séptimo estado de México en otorgar la licencia menstrual para estudiantes y trabajadoras diagnosticadas con endometriosis severa o dismenorrea primaria o secundaria en grado incapacitante. La propuesta señala que las afectadas podrían faltar a clases continuando mediante plataformas digitales y, en caso de las trabajadoras, habría incapacidad para el o los días del periodo que sean necesarios. Actualmente, los permisos concedidos van de 1 a 3 días de ausencia y contemplan goce de sueldo, manteniendo íntegro el salario de las trabajadoras. Híjole, yo la verdad es que pienso que esto está increíble, está muy bien, porque la verdad, todos hemos conocido a una persona que sufre de este tipo de dolores en el ciclo menstrual de las chicas, y la verdad es que es feo, la verdad, tienen unos dolores bastante fuertes, es parte de la naturaleza, señores, no podemos tal vez controlarlo, pero sí, el hecho de que se dé este día para poder descansarlo es una bastante, bastante buena idea. Vámonos al corte comercial, enseguida regresamos con mucho más.
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0: continuamos a través de la plataforma musical de México en Radio Cristal. Gracias por seguir con nosotros. Oigan, muy buena la idea de esta parte de hacer días con goce de sueldo o que puedan faltar al trabajo y a la escuela las chicas, las mujeres que se encuentren dentro de lo que es el ciclo menstrual, el periodo de la menstruación, que para mí es una idea bastante buena que se está ya llevando a cabo en Puebla y que ojalá muy pronto llegue a todos los estados de la República. Yo no sé ustedes, pero yo la verdad pienso que es bastante, bastante bueno que den estos días con esta finalidad, porque sí, yo conozco a mujeres dentro de acá en la chamba, en otras chambas hemos conocido también otras mujeres, otras chicas, que cuando salen estos días, claro, con la confianza nos platican que sí, es doloroso, es incómodo, tienen muchas cosas, híjole, que la verdad pues no son muy buenas, pero creo que sí es bastante bueno que les den estos días, porque aparte pues les da una reconfortación muy buena, se pueden dar un breakcito, un descanso y pueden pasar esta parte del ciclo menstrual que vamos, volvemos a lo mismo, es natural, 100% natural, no podemos a lo mejor brincárnosla, pero pues qué padre que el gobierno esté tratando de dar estos días con goce de sueldo como parte de incapacidad para que puedan ellas descansar. Pues bueno, muchas gracias por habernos acompañado a través de Radio Cristal. Yo soy Uriel Soto, en la producción Rafa Madrid y el señor Alex Arriaga, como siempre, guapetones. Es un placer trabajar con ustedes. Los dejo disfrutando de la programación de Radio Cristal. Que tengas una excelente noche. Chao, chao.
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0: ¡Holi, crayolis! ¿Cómo estamos, amixes? ¡Bienvenidos y bienvenidas una vez más! En la producción de los controles está el suave detrás de este micrófono. Yo soy Diana Santana y fíjate que hoy vamos a platicar de qué sucedía en México cuando en aquel 2011 los Pumas fueron campeones y en aquel 2021 el Cruz Azul fue campeón. Y buenas vibras para los aficionados de los Pumas. ¿Qué pasaba el mayo de 2021 cuando el Cruz Azul fue campeón por última vez? Bueno, pues en el 2021 el torneo de fútbol se llamó oficialmente Guardianes 2021 en homenaje al personal de salud. Y bueno, en ese momento México salía de una durísima segunda ola de contagios de COVID. Vámonos a la pausa, no le cambies.
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0: cosa pasaba el mayo de 2021 cuando por última vez el Cruz Azul fue campeón. Fíjate bien, una tragedia, la tragedia de la línea 12 del metro, ¿se acuerdan ustedes? Justo apenas unas semanas antes del campeonato, el 3 de mayo de 2021, el país se conmocionó con el desplome de un tramo elevado de la línea 12 del metro de la Ciudad de México entre las estaciones Olivos y Texonco. El accidente cobró la vida de 26 personas y dejó más de un centenar de heridos, abriendo un debate nacional sobre la infraestructura, el mantenimiento y las responsabilidades políticas de la administración capitalina. Esto era de las cosas relevantes que sucedieron justamente en el 2021 cuando el Cruz Azul fue campeón por última vez, además de que sonaban canciones como Botella tras Botella, de Jera MX, también Todo de Ti de Raúl Alejandro, Da Kitty de Bad Bunny y En Tu Perra Vida de Grupo Firme. Vámonos con más, no le cambies.
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0: Estamos de regreso, público. Y pues bueno, ¿qué pasaba en 2011 cuando justamente los Pumas fueron campeones por última vez? No, hombre, pues te cuento que el iPhone 4 era, pero la algarabía en todo el país. Todo mundo quería tener el iPhone 4. Y pues bueno, Twitter en aquel entonces era la red social del momento. Además, en el cine también se estrenaba Harry Potter y las Reliquias de la Muerte, parte 2, que era el final de la saga cinematográfica, y en los cines todavía podías ver el éxito de Rápidos y Furiosos 5 sin control. Vámonos con más, no le cambies.
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0: gracias por continuar con nosotros. Y pues bueno, te cuento que la última vez que los Pumas fueron campeones fue el mayo de 2011. Y la música que no dejaba de sonar era Loca o Rabiosa de Shakira. También On the Floor de Jennifer López con Pitbull. ¿O qué te parece Danza Kuduro de Don Omar? Además, los que también dominaban las listas de popularidad en español era Camila y Gloria Trevi. Y por si fuera poco, también en 2011, pues todo el país estaba esperando y preparando un evento histórico, los Juegos Panamericanos de Guadalajara 2011, una de las fiestas más deportivas y grandes que ha organizado México, y justamente en donde la delegación mexicana rompió récord de medallas de oro en ese entonces. Esto es lo que pasaba en 2011 en México, cuando los Pumas fueron campeones, y también lo que pasaba en México en 2021, cuando el Cruz Azul era campeón. ¿Y tú a quién le vas? En la producción de los controles, el Suave. Detrás de este micrófono soy Diana Santana. Bye, bye.
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0: viernes, si se pudo, ya llegamos a Arriba Mundo, Bendiciones Mundo, Monty Villalobos, Rafita Madrid en producción, como siempre, agradeciendo por esa atención y por ese profesionalismo. Llega viernes y hasta nos cambia el ánimo, ¿verdad? A toda la cadena Cristal, saludando a Ángel Robles, su Chava Chavacano. Y bueno, pues para muchos, fin de semana en modo viernes de cero estrés. Así es que quédate con nosotros.
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0: de semana para tratar de relajarnos en todos los sentidos. Fin de semana, vamos a estar en este viernes en modo de cero estrés. Para los que están buscando relajarse, para los que están buscando desestresarse después de una semana que ha estado bastante movida, vamos a tratar de relajarnos como un paseo verde. Una escapada a caminar sin prisas te va a ayudar para limpiar la mente. Vete al parque, vete a rodear de la naturaleza. Esto es una opción definitivamente muy buena para los que están buscando en este fin de semana relajarse y sobre todo para tener la mente limpia. ¿Qué hay que hacer en este fin de semana? Si es que ese es tu deseo, si es que hay oportunidad, vamos a tener un paseo. Un paseo verde.
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0: en el fin de semana, iniciando, por supuesto, el viernes. Estamos el día de hoy en modo viernes de cero estrés. Ya trabajaste mucho, te estresaste demasiado. Vamos a tratar de relajarnos, vamos a tratar de cargar energía, vamos a tratar de estar bien en todos los sentidos. Vamos a desconectarnos para estar relajados y, sobre todo, como ya lo hemos comentado, que sea un perfecto fin de semana para limpiar la mente. Para los que están buscando tranquilidad, son amantes de los museos, disfrutemos de la tranquilidad de algunos museos que seguramente están cerca de donde vives. ¿Eres amante de los museos te van a dar mucha tranquilidad y eso te va a ayudar para que en este fin de semana estemos en modo de cero estrés.
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0: Llegamos al viernes, fin de semana, muchos tratando de descansar y muchos tratando de aprovechar para salir con los amigos. ¿Cuál será tu plan de este fin de semana? Los que están prefiriendo descansar, desconectarse, limpiar la mente, desestresarse, bueno, amantes del café, una buena lectura, lo que prefieras, ir a algún café, ir a algún lugar para estar solo o con la pareja, o simple y sencillamente en casa, tómate un café para relajarte y lee algo que sin duda te va a destresar. Te va prácticamente a quitar el estrés. Vamos a desestresarnos. Estamos ya en este viernes en modo cero estrés. Soy Chava, te mando un abrazo.
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0: pasa, chiquillos? ¿Cómo están? Es un placer saludarles ya en este viernes. Sí, gracias Dios. Es viernes 22 de mayo del 2026, completamente en vivo, fin de semana. Qué buena onda. No es quincena, pero de igual manera vamos a disfrutarlo muchísimo. Está Emiliano en la producción. Está también al mando de la consola el buen Alex León, que está con todo. Mi nombre es Manuel Barrón. En este viernes, viernes para complacerte, vamos a hacer un montón de complacencias, así que repórtate al WhatsApp que ya conoces, al teléfono, márcanos, dinos dónde andas, qué estás haciendo, si ya vas a salir de tu chamba nocturna o ya vas en camino a no sé, a alguna cita importante, algún trabajo, o incluso, no sé, tal vez puede ser a la escuela, sales muy temprano de tu casa, adelante, repórtate. Así que aquí están las líneas telefónicas y el WhatsApp.
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0: Oigan, amigos míos, después de haber escuchado estas inolvidables canciones de los grandes grupos, les recuerdo que pues hoy estamos aquí tú a 22. Prácticamente faltan 8 días para que a quienes trabajan en una empresa formal y que están en nómina, ya sabes, ¿no? Las prestaciones, que esto, que el otro, pues les comento que faltan nada más 8 días para que les depositen su... Ay, ¿cómo se llama? Las utilidades. Ay, no, manches. No sé cuánto te pueda llegar, ¿verdad? Pero pues algo es algo. Y a todos los que trabajan de manera, pues tal vez un poquito informal, que pues el patrón no les da ni para el seguro ni nada de eso, pues pues no. No va a haber. Pero a todos los empleados, los que sí están por nómina, acuérdense, ¿eh? Máximo tienen hasta el 30 o último mes de este mes para que depositen las utilidades. Aquí la pregunta es, ¿ya sabes en qué lo vas a gastar? Si tú sí sabes, Alex, ¿en qué te lo vas a gastar? ¿En el mamis qué? Perdón, discúlpame, entendí mal. Ah, en el carro, ay, perdón. No, yo entendí en el club, no sé qué. Ay, qué cosas, pero bueno, ¿qué? Vamos mejor con música, ¿no?
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0: tenemos el WhatsApp, tenemos la línea telefónica, tenemos muchos grandes grupos. Y ya para cerrar el tema de las utilidades, oigan, si no hay necesidad de gastarlo, oigan, métanlo mejor, no sé, allá al banco o abajo del colchón, aunque sea, traten de guardar un poquito, porque fíjate que de repente puede haber incluso una buena oportunidad de hacer alguna compra, ya sea física o no sé, alguna tele o alguna, lo que tú quieras, una buena oportunidad o incluso un viajecito, ¿no? Oye, gordo, que nos sale el viaje de avión bien barato y te das cuenta de que, si no hubiera gastado lo de las utilidades en tal o cual cosa, si no hubiera gastado las utilidades en la bicicleta fija que hoy sirve como perchero, pues hubiera sido otra cosa. Pero bueno, traten de organizar sus gastos. Tenemos más en los grandes grupos.
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0: ya nos vamos. Muchas gracias a nombre de Emiliano y también de Alex León que estuvieron en la producción. Mi nombre es Manuel Barrón y creo que el próximo lunes será una buena oportunidad para volvernos a saludar y disfrutar de muchos, muchos más grandes grupos. Que pasen un fin de semana muy bonito, muy familiar. Aprovechenlo, por favor. Muchísimas gracias. Cuídense mucho y pórtense muy bien.
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Hola, ¿cómo estás? Qué gusto saludarte, mi guapurita. Feliz viernes y que se note que es viernes. Continuamos acompañándote en esta linda mañana. Recuerda que estamos a tus órdenes en nuestras líneas telefónicas, redes sociales y en nuestro servicio de WhatsApp. Muchas felicidades para todos los que hoy están cumpliendo años y felicidades a todas las mamis. En todas nuestras frecuencias seguimos apapachándolas y consintiéndolas en este mes de mayo. 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

Muchos saludos para Junior Alves, que nos escucha en el sur, allá en Carolina del Sur, en Estados Unidos, y a toda la gente que a través de nuestra aplicación de radiocristal.mx está acompañándonos. Muy buenos días, mil gracias. Me encanta los viernes, porque los viernes ya como que nuestros paisanos empiezan a querer conectarse con su gente, con su familia, con los amigos de aquí de México, y recibimos muchos mensajitos. Un abrazo para todos. Gracias, Junior.

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7: Para Abel Nieto, él desde el norte de Carolina nos está escuchando y acompañando. Nos está pidiendo una canción de Cristian Nodal. Órale, muy bien, Abelito. Gracias por tu escucha, mi guapurita, por tu mensajito. Y vamos a disfrutar algo de Cristian Nodal para ti.

programa de Sergio Vega, El Chaca. Con todo gusto, mi guapurita. Muchas gracias por tu escucha, por tu mensaje. Y aquí está tu canción, mi Rafita. Adelante.

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3: Para todos los amigos panaderos que a esta hora andan ya bien activos, echándole ganas a esto de la del pan, de los postres, de los pasteles, para Mili Molina, Panadería Molina, ya presente, escuchando Cristal. Gracias, Mili, un abrazo para todos ahí en la panadería. ¡Ánimo!

Jiménez, que nos escucha a través de nuestra aplicación y nos saluda desde la Perla de Occidente. Ándale, mira nomás, andamos allá por Mazatlán, qué buena onda. Saludos, muchachos, y también para Freddy Soladine, desde el norte de Carolina, que quiere mandar saludos a sus padres, Salvador Soladine y Guillermina Mercado. Saludos, Freddy, te agradezco tu mensaje, mi guapurita. Ánimo, ojalá que tus papis logren escuchar este saludo.

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3: Continuamos acompañándote donde quiera que estés y tenemos mensajito de voz. Felicidades para María Fernanda, esta pequeñita hoy es su cumpleaños y este mensajito es para ella.
10: Muy buenos días, bendiciones. Un favor, quisiera que felicitaran a mi princesa. Hoy es su cumpleaños. Se llama María Fernanda. Y quisiera ver si te ponen la canción de No crezcas más. No sé quién la cante, pero la canción es muy bonita. Cumple 12 años. Se llama María Fernanda Romero Buendía, de parte de su papá, Gabriel Romero Flores. Muchas gracias.

0: mensajito de voz para Axel Israel.
1: Hola, guapurito, muy buenos días. Me gustaría que le mandaras una felicitación a mi hijo Axel Israel Alcántara. El día de hoy cumple 13 añotes. Le escuchamos desde San Francisco Tetetlatenango del Valle y lo queremos mucho y nos gustaría que le pusieran sus mañanitas. Gracias.
0: Gracias por tu escucha, mi guapurita. En la producción, Rafita Madrid. Oye, por cierto, le mandamos un saludo a la señora Angélica Yesenia Iglesias, a nuestra querida Yeye. Oye, mi Yeye, te manda saludos, Rafita. Dice que perfectamente se acuerda de ti y toda la cosa. Y te manda un gran abrazo. Que la pases bonito. Ahí está, el saludo para ti, mi Yeye. Rafita Madrid en la producción. Soy Esquebec y juntos te deseamos una excelente mañanita de viernes y que se note que es viernes. Con permiso, buenos días.

estate, Señor, conmigo, siempre, sin jamás partirte. Y cuando decidas irte, llévame, Señor, contigo. Porque el pensar que te irás me causa un terrible miedo. De si yo sin ti me quedo, de si tú sin mí te vas. Llévame en tu compañía donde tú vayas, Jesús. Porque bien sé que eres tú la vida del alma mía. Si tú vida no me das, yo sé que vivir no puedo. Ni si yo sin ti me quedo, ni si tú sin mí te vas. Por eso más que a la muerte, temo, Señor, tu partida. Y quiero perder la vida mil veces más antes que perderte. Pues la inmortal que tú das, sé que alcanzarla no puedo. Cuando yo sin ti me quedo, cuando tú sin mí te vas.

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1: Las 6:07, 6:07, ¿cómo andamos? Buenas, buenas. Bienvenidos y bienvenidas una vez más. Aquí está Sergio Vega, se llama Millonario.

0: Las 6 de la mañana con 11 minutos. Buenas, buenas. Hoy es viernes. Gracias a Dios, público, es viernes. Hoy Diana Santana y aquí andamos a la orden pa'l desorden. Te invito para que te pongas en contacto conmigo. Echemos chismecito de viernes, ya el último empujoncito de la semana. Cuéntame cómo te ha ido. 55 58 6505 32. Repito, 55 58 6505 32 es el número que te va a conectar directamente a la cabina del 103.7. Oigan, amaneció un poquito, pues, frillito a comparación de otros días. La temperatura, 14 grados, tendremos una máxima de 24 y una mínima de 14. Vámonos a la pausa comercial, así estamos arrancando. 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
1: Vámonos con más música, 6 de la mañana con 18 minutos.
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1: Ay, ay, ay, amanecimos recios con esta canción de Pesado y Eliseo Robles. No, hombre, y eso... Ah, no, pues sí, ya es viernes, ¿verdad? Se llama Tragos Amargos 622. 103.7

Las 6 de la mañana con 25 minutos. ¡Ah, qué buena rolilla está de pesado con Eliseo Robles! Tragos amargos, como que empieza a darse de la peligrosa. Edwin Luna y la Tracalosa de Monterrey con Samuel Sarmiento, Se Llamó Por Amarte Así. Jorge Medina, Josi Cuen con Jorge Celedón, Se Llamó Naturalita. Oigan, y ahora sí, es momento de felicitar a todos aquellos que están celebrando su santo hoy, 22 de mayo. Así que, atención. Si tú te llamas Quiteria, Rosana o Domenica, hoy celebras tu santo. Así que para ti, muchas, pero muchas felicidades.

0: Rosana, Doménica. Eso. ¿Conocemos a alguien que se llame Quiteria? Quiteria, no. Quiteria. Rosana. ¿Conocen a alguien que se llame? Ah, sí es cierto, esta actriz. Rosana Nájera. Rosana. Ay, había una. Ay, se me fue el nombre. El nombre, la bueno, sí, el nombre de la canción. Había una cantante, ¿no? Así como con guitarrita, que también se llama Rosana, pero no me acuerdo cómo se llama la canción de ella. Rosana, a ver si lo puedo encontrar aquí. ¡Producción! Sí. A la de si tú no estás aquí. Si tú no estás aquí, no sé. ¿Qué diablos hago amándote? Ándale, esa mera se llama Rosana. Exactamente, exactamente. ¿Quién más? Rosana Nájera, ya la dijimos. Otra Rosana, ¿qué otra Rosana? No, pero esa es Roxana Castellanos. Es que por acá dice Miguel que Roxana. No, pero es Rosana. Rosana. Y es Roxana. Ay, no, creo que nada más. ¿Qué otra? ¿Qué otra? Doménica. La de la novela, Doménica Montero. Ándale, esa mera. De Angélique Boyer, ok. Bueno, vale, vale. Creo que nada más, compañeros. Creo que nada más, ¿eh? Bueno, si ustedes conocen a alguien que se llame Quiteria, Rosana o Doménica, felicítenla porque hoy está celebrando su santo. Voy a la pausa comercial, 6 de la mañana con 28 minutos, no le cambies.
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0: A bailar para ir calentando el cuerpecillo, como de que no, Latin Brothers. Se llama Dime Qué Pasó, 6

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1: La combi que tanto te gusta, mamacita. Grupo Frontera, Bogueto y Maluma Baby. Dice.

0: ¡Qué buena rola de Intocable! Enséñame a olvidarte. 6:00 a.m. ya con 43 minutos. Gracias a ti que ya te estás reportando a través de un mensajín. Saludos para Sandrita, que ya anda con toda la actitud al 103.7, como debe de ser. Por acá dice, hola Diana, buenos días. Que tengas un excelente y bendecido día. Muchas gracias, Pili, te mando un abrazo. Y por acá, Olis, Crayolis, buenas, buenas.
1: Hola, Dianita, muy buenos días.
0: Buenos días.
1: Oye, manita, un saludo para todos los trabajadores de aquí de los tacos de canasta. Por favor, manita, para los nuevos integrantes, para Coya, okay. Alex, Jorge, porfa, ¿no? Para Dani, para esta Joana, doña Cuquita, Valeria. Por favor, Dianita, un saludo para todos. Aquí estamos elaborando los taquitos de canasta con toda la actitud, escuchándose. Vale, por favor, muchas gracias, bonito día.
0: Te mando un abrazo, muchas gracias. Oigan, pues saludos y besote tronado para los nuevos integrantes que andan con actitud al 103.7. Prepare y prepare los taquitos de canasta.
2: ¡Ay, qué sabroso!
0: ¡Qué rico! Unos 5 de chicharrón, por favor, con salsita verde, si no es mucha molestia. ¡Ay, sí se antojan, ¿no? Una ordencita de qué? ¿De qué se...? De frijolito, dice por acá el compañero. ¿De qué? De chicharrón, no. Es que siento que los de chicharrón... todo que ver, ¿eh? Todo que ver. Yo, mi top 3 de taquitos de canasta sería... En tercer lugar... El de papa, sí, sí. Después frijolito, así bien chinitos, bien machacaditos. Y en primerísimo lugar, obviamente, que es el que se lleva las palmas, el de chicharrón. ¿Cómo de que no? El de mole verde. Sí me gusta, pero no me encanta el de mole verde, pero digo, sí me lo como, sí me lo como, ¿cómo de que no? Voy a la pausa comercial, 6:45 a.m. Ay, ya dio hambre, oigan.
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0: 12 minutos y ya serán las 7 de la mañana. Es Carlos Vives.
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1: 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La tribu sagrada. Oigan, aquí están los cuisillos. Se llama Aunque me duela. 6 de la mañana con 52 minutos.

0: Dos minutos para que ya sean las 7 de la mañana, invasores de Nuevo León, Cuisillos y Carlos Vives, lo que escuchaste en este bloque musical. A reportarte 55-58-6505-32, que es el número que te va a conectar directamente a la cabina del 103.7. Voy a la pausa, no le cambies.
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1: Oye, vámonos con esto de Grupo Firme, que va por su fecha número 11. En el GNP, se llama El Mundo a Tus Pies, 7 de la mañana con 6 minutos.
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0: Las 7 de la mañana, gol 9 minutos, 7 con 9, puro grupo firme. Se llamó El Mundo a Tus Pies, los dos carnales Me Derrito y Julián Álvarez con Noches Amargas. ¿Cuáles son los automóviles que no circulan hoy viernes? Atención, hoy no circulan aquellos que tengan engomado color azul, que su placa termine el 9 o 0 y que aparte cuenten con holograma de verificación 1 o 2. Repito, hoy no circulan los automóviles con engomado azul, que su placa termine el 9 o 0 y que cuenten con holograma de verificación 1 o 2. El hoy no circula aplica a partir de las 5 de la mañana y hasta las 10 de la noche. Oigan, y atención, señores. Si yo te preguntara, para ti, ¿qué es estar saludable? ¿Qué me contestarías? Vámonos con la información de los expertos. Oye, y es que a lo mejor el estar saludable para muchos de nosotros es, pues, no enfermarnos, ¿no? No tener como gripa, como tos, como no sentirnos mal. Bueno, ¿sabían ustedes que estar saludable puede ser mucho más sencillo de lo que parece? Vas a decir, oye, Diana, ¿de qué me estás hablando, no? Bueno, yo creo que constantemente muchos de nosotros pensamos que necesitamos hacer grandes cambios en nuestra vida para mejorar nuestra salud, pero en realidad son las pequeñas acciones diarias las que marcan la mayor diferencia. Para sentirnos bien y tener un estilo de vida saludable, no necesitamos hacer malabares con nuestro día a día. Así que atención, no lo digo yo, público, lo dicen los expertos. Y aquí te van algunas de las cosas más importantes que tú, que yo y que todos podemos hacer para estar más saludables todos los días. Número uno, moverte todos los días. Caminar o hacer ejercicio de fuerza al menos 4 veces a la semana puede fortalecer tu cuerpo y mejorar tu salud cardiovascular. Número 2, recibe un poquito de sol. Exponerte al sol por la mañana durante 15 minutos, ojo, con protección adecuada, puede ayudar a regular tu ritmo circadiano y mejorar tu estado de ánimo. Obviamente, cuando la hora del sol no sea la más fuerte, no se vayan a poner a las 2, 3 de la tarde, ahí en plena azotea, porque bueno, se me van a chicharrar. No, como a las 9, 10 de la mañana, donde todavía el sol no pega tan fuerte, ahí es cuando hay que exponernos un poquito al sol y, repito, con la protección adecuada. Número 3, cuida tu mente. Dedica tiempo a la meditación diaria. La práctica de la meditación, público, puede ayudarte a reducir el estrés, a mejorar tu concentración y a promover la tranquilidad mental. También los expertos recomiendan que elijas alimentos saludables. Hay que priorizar justamente esos alimentos naturales y evitar la comida chatarra y los ultraprocesados. Y también hay que descansar lo suficiente. Hay que irnos a dormir temprano y asegurarnos de tener un buen descanso, porque el descanso, público, es fundamental para tu bienestar general. Así que, bueno, ya lo sabes, muchas veces creemos, pensamos que debemos hacer grandes cambios en nuestro día a día para tener una mejor salud, pero los expertos dicen que las pequeñas acciones diarias son las que marcan una mayor diferencia. ¿Y tú? ¿Cuáles de estas cosas de moverte todos los días, de salir a caminar, de cuidar tu mente, de elegir alimentos saludables y de descansar lo suficiente, las llevas a cabo en tu día a día? Cuéntamelo a través de un mensajito. Voy a la pausa comercial. Repórtate 55-58-6505-32. Es el número que te conecta al WhatsApp del 103.7. Voy y vengo.
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1: 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Lupillo Rivera, 7 de la mañana con 19 minutos, 7:19, se llama Esclavo y Amo.

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1: 7:21, 7:21. Es Arely, se llama Bala Perdida. Oigan, ¿ya tomaron cafecito? ¿Ya echaron algo a la pancita? Espero que sí, ¿eh?

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1: 7:24. Oigan, ¿sabían ustedes que hoy es el día de Pac-Man? Levante la mano, ¿quién jugó Pac-Man? Estoy seguro que muchos, muchos jugaron Pac-Man. Oiga, pues les cuento que hoy, 22 de mayo, se celebra el Día de Pac-Man. Y bueno, esto fue lanzado un 22 de mayo, pero de 1980. Es por eso que se celebra el 22 de mayo. El creador de este juego fue Toru Iwatani y el personaje se convirtió en uno de los íconos más reconocidos de los videojuegos. ¡Ojo! Ahí te va un dato curioso. El nombre original en Japón era Pac-Man, pero al llevarlo a Occidente se cambió a Pac-Man. ¿Cómo les late más? ¿Pac-Man o Pac-Man? No, yo creo que Pac-Man. ¿O será que ya nos acostumbramos, verdad? Ya como que todo mundo Pac-Man, Pac-Man. Siento que no suena tan chido, tan fashion el Pac-Man. Bueno, el diseño de Pac-Man justamente surgió, según la historia más famosa, lo que la gente cuenta, publicó, cuando su creador vio una pizza que le faltaba una rebanada. Fue uno de los primeros juegos en atraer a personas femeninas porque pues evitaba justamente la temática de disparos y violencias. ¿Sabían ustedes que los fantasmitas del juego tienen nombres y personalidades distintas? Por ejemplo, el rojo se llama Blinky y es el que persigue de manera directa. El Pink, que es el que intenta adelantarse. El Inky, que es el impredecible. Y el Clyde, el que parece torpe y se aleja muchas, muchas veces. También existe un famoso nivel imposible, el Kill Scream, que es el nivel 256, en donde se dice que un error de memoria hace que media pantalla se llene de símbolos y prácticamente no se pueda terminar. Y el récord clásico perfecto más famoso fue logrado por Billy Mitchell por allá de 1999. Así que bueno, ya lo sabes, hoy es el día de Pac-Man. ¿Cuántos lo jugaron? Cuéntenmelo en el 5558-650532. Es el número que te conecta directamente a la cabina. Voy a la pausa comercial. 7:28. 7:28. Oigan, y por cierto, esta canción de Pac-Man. Llegó a las listas de popularidad por allá en los

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1: Las 7 con 31 minutos. Échale Montes. Se llama Si tú te vas.
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1: Los Tigres del Norte, 7:37 a.m.
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0: Las 7 de la mañana con 40 minutos, 7:40, buenas.
1: Hola, buenos días, Dianita.
0: Buenos días.
1: ¿Le podrías mandar un saludo a mi nieta que cumplió 15 años el 20 de este mes de mayo? La verdad, mandé mensaje, pero creo que no pudieron mandarle su felicitación. ¿Le podrías mandar un saludo? Ella se llama Camila Jiménez Castañeda.
0: Oye, pues, para Camila Jiménez Castañeda, que cumplió 15 años, ¡muchas felicidades!

0: Eso. Arriba de la mesa, productor. Arriba de la mesa.
1: No producción.
0: Alócate con los micrófonos, bebé. Alócate. Eso. Eso. Rompe todas las menciones. Basta, producción. Así no, producción.
1: No, producción,
0: Pregunta Cachubis de hoy viernes. Ya extrañaba, oigan. Tenía que como 2, 3 viernes que no estaba con ustedes, ¿verdad? Ok. Pregunta Cachubis del día de hoy, viernes 22 de mayo. Atención, público. La pregunta Cachubis dice así. ¿Cuál es el emoji que utilizas para coquetear? ¡Ándale! Ándale, ¿cuál es el emoji que utilizas para coquetear? ¿Qué dice el público? 55-58-6505-32 es el número que te va a conectar directamente a la cabina. Repito, ¿cuál es el emoji que utilizas para coquetear? Voy a la pausa comercial, 7 de la mañana con 43 minutos.
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0: Eso, 7 de la mañana con 46 minutos.
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1: 7:49. La pregunta cachubis del día de hoy, viernes. ¿Cuál es el emoji que utilizas para coquetear?

Las 7 de la mañana con 52 minutos. 7 con 52. Ahora sí publicó, ahí le va su dosis de buena vibra, su dosis de buena energía. Y esta frase para que hoy, como todos los días, tengas actitud al 103.7. Oigan, ¿cuántas veces hemos dejado de hacer cosas porque le tenemos miedo a lo nuevo? Y es que, ¿sabes qué? Darte la oportunidad de experimentar cosas nuevas es una forma de crecimiento personal. A veces la rutina, el miedo al cambio o la comodidad hacen que como personas permanezcamos siempre en los mismos lugares, en las mismas ideas e incluso en los mismos hábitos.

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1: Lo nuevo, sí, puede provocar incertidumbre, pero también despierta creatividad, madurez y confianza. Cada experiencia amplía la manera en que entendemos la vida y nos ayuda a construir una identidad más auténtica. Abrirte a nuevas experiencias no significa abandonar quién eres, sino permitirte evolucionar. Muchas veces, las mejores oportunidades llegan disfrazadas de algo desconocido. Y aunque existía el riesgo de equivocarse, también existe la posibilidad de encontrar aquello que realmente inspira, apasiona o que te puede dar sentido. La vida cambia constantemente. Resistirse a todo cambio puede limitar tu crecimiento. En cambio, atreverte a explorar permite descubrir caminos inesperados y aprender que siempre hay más por sentir, por comprender e incluso por vivir. Repito, la vida cambia constantemente. Resistirte al cambio puede limitar el crecimiento. En cambio, si te atreves a explorar, te va a permitir descubrir caminos inesperados y aprender que siempre hay más por sentir, comprender e incluso por vivir.
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0: Oigan, ¿cuál es la pregunta del día de hoy? ¿Cuál es el emoji con el que coquetearías? ¿Qué dice el público? Aquí está la tracalosa.
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1: Vámonos con este rolón. Oigan, aquí está Majo Aguilar, 8:04:05. Y ustedes cuéntenme, ¿cuál es el emoji con el que coquetean?
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0: qué bonita canción. No me gusta, me encanta. Oiga, el Bajo Aguilar se llamó Así Fue, la Tracalosa, Broche de Oro, la Arrolladora con Morena. Y momento de la pregunta mañanera. Eso, pregunta mañana. Oigan, pero es pregunta cachubis porque acuérdense que hoy es viernes. Así que es la siguiente. ¿Cuál es el emoji con el que coqueteas? ¿Qué dice el público?
1: Hasta 100 mil pesos, que uno de los participantes de ti.
2: Buenos días, Dianita, ya estoy aquí escuchándote con toda la actitud al 103.7.
0: Eso.
2: El emoji que yo utilizo para coquetear es una gatita, una conejita.
0: ¡Ándale!
2: Algo que sea como coquetón, una gatita, una conejita.
0: ¿Una gatita o una conejita? Una gatita que le guste el mambo. Oye, tú, mamá, sosiégate, por favor. Por acá dice, utilizo algo tierno, dulce y elegante. ¿Pero cuáles? ¿Cuáles son tiernos, dulces y elegantes, hombre? Por acá, Carlos dice, hola, Diana Santana, buenos días. Yo coquetearía con el emoji que está así como cerrando el ojito. Ok, me parece un poco fresa, pero bien. ¡Buenas!
3: Polis Crayolis, Dianita Santana.
0: Buenos
3: pues
0: días.
3: El emoji así, coquetón, que se ocupa, pues es el del guiño con el corazoncito mandando al beso de corazón. Vale, buen día, saludos, un abrazo.
0: Ok, ese me parece bonito. No, el del guiñito con la boquita de corazoncito. Ese está lindo. Buenas, buenas.
4: No, pues el emoji que yo es el de...
0: ¿Cuál?
4: Que tiene los ojitos vendados. ¡Ay! Hola, Crayolis, Dianita, buen día.
0: El de los ojitos vendados, ay, ay, ay. ¿Tú con qué emoji coqueteas? Cuéntamelo. En el 55-58-6505-32. Voy a la pausa comercial, no le cambies. 8 de la mañana con 11 minutos.
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7: 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Las 8:17. Vámonos con Edgardo Núñez y el vale se llama Vencedor. ¿Y tú con qué emoji coqueteas? Esa es la pregunta del día de hoy.
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1: 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Oye, vámonos con esto. Se llama Shh, Calladitos porque no se pueden enterar. 8 de la mañana con 20 minutos. Repórtate a través de un mensajín. 5558-6505-32. ¿Cuál es el emoji con el que coqueteas? ¡Ándale! ¡Ándale!

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1: Uy, qué buena rola, las 8:23 y aquí se termina este amor limosnero, Chihuahua.

0: Las 8 de la mañana con 27 minutos. Oigan, ¿cuál es el emoji con el que coquetean?
1: Hola, Dianita, pues los emojis con los que coqueteo.
0: Ajá.
1: Con los de los besitos. Con el de cierro el guiño el ojito.
0: Ok.
1: Los ojitos de los corazoncitos.
0: Los ojitos de
1: así
0: corazón.
1: Como que me pongo rojita, con los ojitos así como que, uy, uno así como que se le está yendo el aire, así cosillas.
0: Ok, perfecto. Por acá Monse dice, hola, soy bien ñoña. Porque dice que coquetea con el emoji, que se le ponen los cachetitos rojos y con el diablito morado. Es que el diablito morado lo es todo en la vida. Buenas, buenas.
2: Gracias, Anita. Pues yo con los emojis que coqueteo es con el que está guiñando el ojo, el que está mandando un beso, el que tiene un diablito.
0: ¡Ándale!
2: El que tiene un duraznito.
0: ¡Ájale!
2: Y como siempre, nada más finge demencia la Santana para ya no participar los viernes. Pero bueno, ¿qué le vamos a hacer? Pues es su programa. Excelente día, besos, saludos, bye bye.
0: No, es que yo no coqueteo con emojis, yo lo digo de manera directa. No, ¿cuál sería un emoji con el que coquetearía? Averígüelo en la siguiente edición. Por acá dice Bren, el diablito morado, el de la cara de babita y el de calor. Ok, muy bien, Bren, tú muy bien. Por acá, buenas, buenas.
3: El emoji que ocupo es una carita de diablo riendo.
0: No, es que el diablito morado, o sea, tú pon una frase y enseguida el diablito morado y cambia el contexto completamente. Cambia el contexto completamente. Voy a la pausa comercial. Síganme diciendo cuál es el emoji con el que ustedes coquetean. La pausa, no le cambies.
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0: 8:33.

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1: Las 8:39 minutos. Pregunta Cachubis, ¿cuál es el emoji con el que ligas? ¿Qué dice el público? ¿Con el que coqueteas?

0: Las 8 de la mañana con 42 minutos. Buenas, buenas. ¿Cuál es el emoji que utilizas para ligar?
1: Hola, buenos días. Es que yo los clasifico por colores, digamos. Si estoy ligando, usaría la carita que tiene unos ojos muy grandes, brillosos. Está muy tierna, la verdad. Y corazones rosas, puros corazones rosas.
0: Ok.
1: Y digamos, si son amigos, yo usaría los corazones de colores, los azules, los amarillos, los verdes.
0: Va, va, va.
1: Y ya cuando veo que ya es algo más serio, ya tenemos una relación, usaría el rojo y el blanco, porque para mí, al menos el rojo y el blanco representan un sentimiento más puro.
0: Ay, oígala, qué puro. Dice, yo estoy totalmente de acuerdo con lo que dijiste, que el emoji de diablito morado representa otra intención. La verdad, nada que ver para ligar. Ese ya es para almorzar, dice. Es que es lo que les digo, el diablito morado cambia la intención de todo. Mira, fíjate bien, imagina esto, cierra tus ojos. Bueno, si vas manejando, no lo cierres. Imagina esto, que te ponga alguien, ¿vas a cenar? Una frase normal, ¿no? Piensas en comida, en que si vas a llegar a cenar, a echar taquito, pues. Pero ¿qué tal si te ponen, vas a cenar acompañado de el diablito morado? No, no, no, no, no, ya es otra cosa completamente.
2: ¡Ay, qué sabroso!
0: Por eso les digo que el emoji con diablito morado cambia el contexto. Pero ahora sí, público, llegó el momento de no es lo mismo, pero es cristal.

Está bueno el agarrón en esta mañana, ¿eh? ¿Y tú? ¿Por cuál votas? ¿Maelo Ruiz o José José? ¿Te quieres poner a llorar, José José? ¿Te quieres poner a bailar, Maelo Ruiz? No es lo mismo, público, pero es cristal.

0: 55 58 65 05 32. Hola Diana, voto por Maelo. Hola Diana, voto por José José. Voy a la pausa, no le cambies.
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0: Cristal. ¡Vámonos! ¡Eso! ¡Cumbia! ¡Cumbia! ¡Sí, sí, sí! Las 8:49, Sonora Dinamita.
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0: señorita, a la orden, ¿la llevo?
1: No, gracias. Estoy esperando al viejo del sombrerón.
0: ¡Uy, Yucuta! ¡No me diga!
2: Viejo tan afortunado.

0: Buenos días, Cristal.
1: Oye, ¿y tú por cuál votas? En este no es lo mismo, pero es Cristal, Maelo Ruiz o José José. La rolita es No me digas que te vas, 8:53.

0: Las 8 de la mañana con 56 minutos. Maelo Ruiz o José José. Ay, ¿qué dice el público? Buenas, buenas.
1: ¿Quieres poner Dianita? Yo voto por Maelo Ruiz. Por Maelo Ruiz.
0: Primer voto para Maelo Ruiz. Por acá, buenas, buenas. Olis.
2: Yo voto mil veces por José José.
0: Un voto para José José. Esto se empata 1-1, señores. Por acá, buenas, buenas.
3: Hola, Dianita, buenos días. Nos quedamos con Maelo Ruiz porque hoy es viernes.
0: Y el cuerpo lo sabe. Dos votos para Maelo, buenas.
4: Pues las dos están buenas, las de Maelo y las de José José. Pero yo me voy por la original. Por José José.
0: Otro voto para José José y por acá, buenas, buenas, Solis.
5: Hola, Dianita, buenos días. Pues por José José, Dianita. Por Pepe, Pepe.
0: Por Dianita. Pepe, Pepe. Tres votos para José José, buenas.
6: Hola, Diana, yo voto por José José.
0: Otro saludos voto para José José. ¿Será que le gana a Maelo Ruiz? Buenas.
7: Hola, Dianita, buenos días. Me gusta con José José, saludos.
0: Otro voto para José José. No, ya ni le seguimos, ¿no?
8: Pues no hay nada que pensar, Dianita. Nos quedamos con José José.
0: Señoras y señores, no es lo mismo, pero es cristal.

0: Oigan, así estamos cerrando este Buenos Días Cristal. Quédate, por favor, con Uriel Soto. Soy Diana Santana. Regreso al ratito, 3 de la tarde. Gracias. Bye, bye.
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0: buenos, buenos días. Bienvenidos sean otra vez ustedes a través de Cristal 103.7. Sean todos ustedes bienvenidos a este fin de semana. Qué bonito, qué sabroso que por fin llegó el viernes, señores. Viernes 22 de mayo, en este momento a las 9 de la mañana con 12 minutos y arrancamos con toda la actitud en estos que son los sonidos de Cristal. Oigan, qué buena onda, con buenos temas y con buena, buena vibra. Además de que traeremos buena información, traeremos toda la buena información. Pregunta en la mañana, efemérides tempraneras, por supuesto tenemos, uy, hombre, cosas increíbles para que puedas pasártela muy bien en esta mañana a través del 103.7 de tu radio. Así que quédate con nosotros y disfruta de este y todos los programas que tenemos preparados para ti. Además, acuérdate que tenemos una cita en punto de las 10 de la mañana en Memorias de Cristal. Híjole, hoy vamos a platicar de cosas bien interesantes, así que no te pierdas ni un segundo de este programa. Vámonos mientras tanto al corte comercial y enseguida regresamos con mucho más. Buenos días.
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5: Las 9:17.
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1: 9 de la mañana y 24 minutos, Bobby Pulido, permaneces en mí. Son los sonidos de cristal, no le cambies.
2: Tres punto siete.

0: 9 de la mañana con 27 minutos. Continuamos a través de los sonidos de cristal en el 103.7 de tu radio. ¿Y qué creen? Hoy tenemos el día 22 de mayo con buenas efemérides. Unas muy interesantes. De hecho, hoy tenemos el Día Mundial del Pac-Man. Así es, señoras y señores. De este clásico juego, clásico y muy, muy entretenido, la verdad, que en muchos años y durante muchas generaciones nos ha venido, pues nos ha venido ayudando. Escuchen eso nomás. ¡Ay! ¿Quién se acuerda de esos sonidos del Pac-Man? No, hombre, son buenísimos. Y, por supuesto, que este videojuego nos ha ido acompañando durante ya muchas generaciones. Un videojuego que se crea ya desde hace muchos años y también hoy es el día en el cual se celebra. ¿Pero por qué? Es que es el videojuego arcade más, pues, uno de los más aclamados creado por el diseñador de videojuegos Toru Iwatani. La fecha conmemora el día de su lanzamiento al mercado estadounidense, el 22 de mayo del año de 1980. Un día como hoy, pero del año de 1980, se creaba este videojuego y, pues, nos daba muchas sonrisas a todos, oigan. Muchas horas de diversión y también uno que otro chanclazo, ¿eh? Sí, sí, ¿se acuerdan cuando nos andábamos yendo a las maquinitas? Sí, y que andábamos ahí en el Pac-Man metidos. Ajá, y que llegaba mamá y tómala, ¿qué andas haciendo aquí si te mandé a las tortillas? Pero bueno, muy buena efeméride para el día de hoy, así que creo que sería un buen día para conmemorar y para poder jugar el juego del Pac-Man otra vez, para a lo mejor recordar, ¿no? Recordar buenos momentos de cuando estábamos chamacos y jugábamos este videojuego. ¡Qué grande era! Pero bueno, oigan, tenemos más días internacionales de los cuales platicar enseguida. Regresando, les voy a platicar de unos bien interesantes para que con esto podamos abrir la pregunta de esta mañana y que puedas participar, porque ya sabes que a mí me encanta meterme en tu vida. Me encanta meterme, me encanta saber qué piensas, qué haces, qué dices, qué opinas. Ah, yo soy un chismoso, señor. 9 de la mañana y 29 minutos. Vámonos al corte comercial. Enseguida regresamos.
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0: 9 de la mañana y 32 minutos, justamente andamos hablando de los chanclazos. ¿Se acuerdan cuando nos daban los chanclazos nuestras mamás? Porque nos andábamos yendo a las maquinitas a jugar el Pac-Man, ¿verdad? No, hombre, qué tiempos. Oh. Temazo musical, Mexi Latin Show, La Chancla, no le cambies.

0: Las 9 de la mañana con 40 minutos. Continuamos a través del 103.7 de tu Radio FM. Feliz fin de semana, feliz viernes. Arráncalo con todas las ganas. Y por supuesto, acuérdate que si hoy tienes alguna cosa interesante que hacer en la noche, cuídate mucho. La integridad personal es lo más importante que tienes que tomar en cuenta. Y lo único que te recomiendo es que te excedas solamente en diversión. Sí, diviértete muchísimo. Pásalo increíble con lo que sea que vayas a hacer, porque te lo mereces. Porque chambeaste mucho esta semana, porque le echaste muchas ganas, porque a lo mejor tuviste una semana un poquito atípica, pero mira, lo bueno es que ya se está terminando, al menos esta semana. Oiga, pues tenemos otros días internacionales muy interesantes, como por ejemplo, entre los días raros, entre las celebraciones raras, que evidentemente a lo mejor a veces no son días oficiales, pero que sí, sí se celebran en varios países. Por ejemplo, Día Nacional de la Pizza de Pepperoni, este se celebra en los Estados Unidos. Y es que ya ellos dijeron que es uno de los ingredientes principales y de los sabores principales de pizza. Por lo cual ellos consideran, ellos dicen que consideran que el día del pepperoni debe hacerse sí o sí. Y es que es un ingrediente que se podría comer con muchísimas otras cosas, pero ¿qué creen? La verdad es que solo lo utilizamos con la pizza. ¿O ustedes conocen alguna receta con pepperoni? Yo la verdad es que no. No conozco otra cosa con la que se pueda hacer el pepperoni más que con la pizza, pero queda pues bastante rica, la verdad. También tenemos hoy un día internacional bastante, bastante bueno, bastante coqueto e interesante. Hoy es el Día Internacional de la Diversidad Biológica. Este nos interesa, este es bastante bueno, es bonito, y es que este día fue decretado por la Organización de las Naciones Unidas, la ONU, con el objetivo de crear conciencia acerca de la importancia que tiene la biodiversidad en los seres humanos y la necesidad de cuidarla y preservarla para las futuras generaciones. Evidentemente, con la biodiversidad natural o la diversidad biológica, nos referimos a las plantas y también a todos los seres vivos que existen en el planeta, en específico también los animales. Esto también es con la finalidad de preservar todas las plantas y todos los animales que tenemos en el mundo, porque todas juegan un papel bastante importante, ya sea en la cadena alimenticia, ya sea en la preservación de diferentes zonas naturales, etcétera, etcétera. Entonces, sí que sí, es muy importante que podamos y que tengamos la conciencia de cuidar estos, pues vamos a decir, la materia biológica que nos acompaña en nuestro planeta, que también nosotros mismos somos parte de la materia biológica, somos parte de la identidad biológica que tenemos en el planeta. Así que empecemos por cuidarnos a nosotros y continuemos por cuidar a las plantas y a los animales del planeta. Y con esto, señoras y señores, vamos a hacer una pregunta coqueta para esta mañana, sencilla, bonita, para que echemos el chisme. Si tú te pudieras transformar en un animal hoy, el día de hoy, bueno, el día que quieras, ¿no? Si te pudieras transformar en un animal, ¿en qué animal te transformarías y por qué? Híjole, yo ya ando pensando como en 3-4 animales que tienen habilidades que me podrían funcionar para lo que ando pensando en estos días. 9 de la mañana y 43 minutos. Mándame tu mensaje en el 5558-650532 y platícame. Vamos a comenzar a meternos en la vida de los demás, ¿verdad? De chismosos. No le cambies, estás en Cristal.
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0: Las 9:46.
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1: 9:54, Dinora y la juventud y el tema más enamorada. Responde la pregunta en el 5558-650532. ¿En qué animal te gustaría convertirte y por qué? No le cambies, son los sonidos de cristal.

0: Las 9 de la mañana con 57 minutos. Señoras y señores, ya estamos prácticamente despidiendo los sonidos de cristal, porque vamos a dar paso a disfrutar de la música del recuerdo en Memorias de Cristal. Y prepárate porque tenemos un repertorio musical que, híjole, están buenísimos los temas que nos acompañarán en esta mañana. Así que no te despegues de la frecuencia del 103.7 de tu radio. Y también vamos a hacer un enlace en un momento con el buen Pipe Gómez y Goyo de la Sierra, que traen sorpresas, pero de verdad sorpresas, de las buenas. Así que quédate con nosotros y sigue disfrutando de Cristal 103.7. Vamos al corte, no le cambies.
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1: Las 10 de la mañana con 8 minutos, disfruta de este tema, esta historia de desamor, lanzada en el año de 1979 por el príncipe de la canción, José José, Será.
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0: Las 10 de la mañana con 12 minutos. Bienvenidos sean todos ustedes a través del camino de la música, del recuerdo en Memorias de Cristal. Iniciamos fuertemente con estos temas a cargo de Los Temerarios, Al Otro Lado del Sol, Camilo Sesto y el tema Tarde o Temprano, y será a cargo de José José. Muchísimas gracias por estar con nosotros y prepárense para disfrutar más de estos temas del recuerdo. Así que desde este momento te hago la invitación a que disfrutes de un café, de un té, de alguna bebida caliente y alguna bebida que también pueda acompañarte junto con esa persona con quien quieres pasar los momentos inolvidables, que claro, son momentos que vienen desde la memoria, se van directo al corazón y vuelven a vivir. Con estos temas de Memorias de Cristal, por supuesto, que vas a recordar muchísimos, muchísimos momentos que estoy seguro siguen siendo sublimes para tu vida. Quédate con nosotros y disfruta de este camino de la música del recuerdo en Memorias de Cristal. Nos vamos a un corte comercial y enseguida regresamos con mucho más.
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0: Las 10 de la mañana con 16 minutos, uno de los clásicos temas del Sol de México, de aquellos tiempos, de la voz joven de Luis Miguel. No me puedes dejar así, aquí en Memorias de Cristal.

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1: Las 10 de la mañana con 22 minutos.
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1: Las 10 de la mañana con 25 minutos.
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11: Las 10 de la mañana con 31 minutos.
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1: Las 10 de la mañana con 35 minutos, clásico tema a cargo de los Yonix, Se hubiera ido sola, aquí en Memorias de Cristal.

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1: Las 10 de la mañana con 38 minutos, Manolo Muñoz y el tema Ay Preciosa, aquí en Memorias de Cristal.

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1: Las 10 de la mañana con 41 minutos, José Luis Rodríguez y el tema Voy a conquistarte, aquí en Memorias de Cristal.

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10: Las 10 de la mañana con 48 minutos. Disfruta de este tema a cargo de Grupo Miramar. Si prefieres a él, una historia de amor y también de desamor, aquí en Memorias de Cristal.
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0: De esta manera concluimos el camino de la música del recuerdo a través de Memorias de Cristal. Son las 10 de la mañana con 57 minutos y te invito a que te sigas quedando con nosotros y que disfrutes de toda la programación de Cristal 103.7. Gracias por acompañarnos, que tengas un excelente viernes y un maravilloso arranque de fin de semana. Buenos días.
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1: Las 11 de la mañana con 6 minutos, dos grandes voces mexicanas, Juan Gabriel y Marco Antonio Solís, y el tema Se me olvidó otra vez. Disfrútalo a través del Exitómetro de cristal, no le cambies.
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0: las 11 de la mañana con 9 minutos, señores y señores, de esta manera y con estos temazos musicales, arrancamos el exitómetro de Cristal 103.7. Mar Solís, Julián Álvarez y el señor Juan Gabriel y Marco Antonio Solís, qué manera de arrancar el exitómetro de Cristal. Y también qué manera de pasarnos de increíble en esta mañana, porque acuérdate que tenemos una pregunta. La pregunta para que yo me meta en tu vida, ¿sí? Para que yo ande de chismoso en lo que no me importa, ¿verdad? Para pasárnosla bien, señores, es ¿en qué animal te convertirías si tú pudieras convertirte en un animal? El día de hoy, que es el Día Internacional de la Biodiversidad Biológica. Por supuesto, con la finalidad de preservar a los animales y las plantas de todo el mundo. Y claro, también, darle su respectiva importancia. ¿Qué dicen nuestros radioescuchas, mi querida Eva hermosa? Buenos días, ¿cómo estás?
1: Hola, ¿qué tal? Buenos días, soy Eva de Nicolás Romero.
0: ¡Hola!
1: Pues nada, saludándolos a todo tu equipo, mi estimado Uriel.
0: Gracias.
1: Y sobre la pregunta, ¿qué animal me gustaría ser? Me encantaría convertirme en un gato, porque los gatos son súper, súper nobles y súper cariñosos.
0: Ok.
1: Entonces, pues, es lo que a mí me gustaría. Bonito Vientos. Día y excelente viernes de relajo, de baile, de...
0: ¡Eso! Un beso, mi querida Eva. Gracias por acompañarnos. ¿Qué dice por acá el buen León? ¿Qué onda, amigo?
2: ¿Cómo estamos, estimado amigo? Un placer saludarte.
0: Yo guapo.
2: Pues sin dudarlo y sin pensarlo, en un león.
0: ¡Wow!
2: Es que ese gatito me fascina, me encanta.
0: El gatito está re grande.
2: Su presencia, todo.
0: ¡Eso!
2: En un león me convertiría.
0: No, hombre, y es que pues, con el puro apellido ya lo tienes, amigo. ¿Te apellidas León o te llamas León? No sé, pero aquí el contacto así dice. Y en su foto de perfil de WhatsApp, ¿qué creen que tienen? Así es, un león. Gracias, mi querido León, por acompañarnos. Y qué buen animal, oye, tiene presencia ese animal. Pues bueno, vámonos al corte comercial, señoras y señores. No dejen de mandarme tu mensaje en el 5558-650532 y platícame, ¿en qué animal tú te convertirías? No le cambies, es el exitómetro de Cristal.
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16: Mira, a mí me gustaría ser un chango. Ajá. Porque me gusta andar en los árboles.
0: Oye, más.
16: La selva, todo así rico, en los aires.
0: Buenísimo.
16: En el viento, con todo esto y la vegetación que hay en la selva.
0: Vientos, mi queridísimo Juanma, gracias por acompañarnos. 11 de la mañana y 17 minutos, los recoditos y el tema.

0: 11 de la mañana y 27 minutos, continuamos. Este es el exitómetro de cristal y la pregunta para esta mañana es la siguiente. Tú, si te pudieras convertir en un animal, ¿en cuál animal te convertirías? Hay muchísimas opciones, pero solo los más grandes pensamos en el mejor animal. ¿Qué dice mi querida Maricruz?
1: Si yo pudiera convertirme en un animalito, ajá, me gustaría convertirme en un pececito, porque nada más se la pasa nada y nada y nada.
0: Haciendo nada y nada y nada de nada. Mi querida Maricruz, muchísimas gracias. Te mando un beso. Que tengas un excelente día. ¿Qué dice por acá mi querida Marina? Dice ella, dice, si yo pudiera convertirme en un animal, sería en una mariposa o un colibrí porque me gustan. Dice, ¿cómo admiran sus colores cuando las ves y te impresionan? ¡Wow! ¡Qué bonito! Esto sí está muy padre. Aparte que son animales bastante, bastante nobles. ¿Qué dice también mi querida Lala? ¿Cómo estás?
2: Hola, hola, mi querido amigo Uriel. Hola. Buenos días.
0: Buenos días.
2: Pues aquí, mira, reportándonos desde Catepec.
0: ¡Eso!
2: A mí me gustaría convertirme en una libélula.
0: ¿Ok?
2: Una víbora.
0: ¿Ok?
2: O en un gatito también.
0: ¡Eso!
2: Saluditos, bye, buen día.
0: Saludos, mi querida Lala, te mando un beso. Gracias por acompañarnos y por participar. ¿Qué dice por acá otro radioescucha? ¿Qué onda?
3: Si me pudiera convertir en un animal, me volviera en gorila, porque al gorila en los árboles nadie, y en la selva nadie nos molesta.
0: Ok, vientos.
3: Ellos están arriba todo el tiempo de los árboles.
0: Eso es todo, eso es todo, amigo. Para andar como los gorilas, ¿no? Con las manos hacia arriba y las manos hacia abajo, como los gorilas, ¿no? Chiste malo, malísimo, oigan, de veras. Vámonos a la pausa comercial. Enseguida regresamos con mucho más. Estás en el exitómetro de cristal.
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14: Hola, buenos días. A mí me gustaría convertirme en un pajarito porque vuela y vuela y vuela. Recorrer todo lo que yo quiera.
0: ¡Eso!
14: Siento que un pajarito sería muy feliz.
0: ¡Qué bonito, mi querida Lulú! Gracias por acompañarnos para que andes yendo y viniendo como los Askis con este tema. Vienes y te vas. 11 de la mañana y 32 minutos.
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1: Las 11:40.
2: Tres.

0: Las 11 de la mañana y 42 minutos. Continuamos a través del 103.7 de tu radio FM y vamos a terminar ya de darle conclusión a la pregunta de esta mañana. ¿En qué animal tú te convertirías y por qué? Dice por acá mi querida Yeya, ¿qué onda?
1: Yo sería una paloma,
0: okay,
1: o un águila para, okay, volar, okay, libre, lejos.
0: Lejos donde nadie más nos pueda encontrar, dice mi querida Yeya. ¿Qué dice el buen Johnny?
2: Muy buen día, Crystal Team.
0: Buenas.
2: Definitivamente el animalito en el que me encantaría convertirlo. ¿Qué? Ay, sería una mariposa. No, me cierto. Un caballo, porque tengo mucho,
0: okay,
2: mucho agrado, me gustan mucho las motocicletas, entonces se les denomina el caballo de acero.
0: ¡Órale!
2: Por la similitud hacia la motocicleta,
0: wow,
2: fuerte, deportista.
0: Ok.
2: Un bello cabello, ya que soy pelón. Pues sí, estaría padre. Excelente fin de semana, Crystal Team.
0: Mi queridísimo Jonathan, gracias. Que tengas un excelente fin de semana y gracias por sacarnos una risa, amigo. Qué ocurrencias contigo, de veras. Dice por acá, Kenia, yo elegiría un águila, una gaviota, porque ellas nada las detiene, vientos. Por acá dice mi queridísimo Francisco que él le gustaría transformarse en un águila, ya que dice, vuelan alto y tienen una gran visión. Eso, tienen grandes habilidades las águilas, ¿eh? Creo que como que todos quisieran volar. Yo también optaría por, a lo mejor, transformarme en un animal que vuele. Estaría padre, ¿no? Andar por el cielo. No, hombre, ¿cuál tráfico, señores? Norta, extiendo las alas y vámonos hasta donde quieran. Por acá dice Claret, dice que un león, mi querida Sandra también, ella dice que le gustaría viajar y sería un halcón. Entonces sí, claro, andar por los aires y disfrutando de la naturaleza, dice mi querida Sandra. Gracias. Pues bueno, vámonos a la pausa comercial y enseguida regresamos. Ya casi terminamos esta primera hora del Exitómetro de Cristal.
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0: las 11:47.
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0: A las 11 de la mañana y 48 minutos, diferente nivel y los plebes del rancho, el temazo, Linda Morenita.

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1: En un águila para andar en las alturas.
2: Ok.
1: Y por esa vista tan buena que tiene.
2: Eso es todo, como que todos queremos volar, señores. ¡Qué padre!
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1: Las 11 de la mañana con 54 minutos, dicen por ahí la última y nos vamos. Este, a cargo de la firma Temazo Musical, le diré, disfrútalo en el Exitómetro de Cristal.

0: Las 11 de la mañana con 57 minutos, señoras y señores. Esto fue todo de mi parte. Yo voy a tener que retirarme. Híjole, no quisiera irme. Pero ¿qué crees? Que te quedas en excelentes manos. Te quedas acompañado de Carlos Force hasta las 3 de la tarde. Después regresa Diana Santana también. Y yo regreso en punto de las 6 de la tarde para acompañarte hasta las 9 de la noche. Gracias por acompañarnos en esta mañana, en este primer turno. Yo soy Uriel Soto y para mí fue un placer acompañarte y estar junto a ti. Que tengas un excelente viernes, que tengas un excelente arranque de fin de semana. Disfruta y disfruta muchísimo. No te pierdas ni un programa de Cristal 103.7. Chao, chao.
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8: Esta es la oración del mediodía.
9: Señor Jesús, las personas después de un error cometido necesitamos recapacitar. En este esfuerzo es importante la confianza, muchas veces no merecida, pero siempre necesitada de los demás para crecer en el amor. El amor nos hace ver que es posible reconciliarnos con los demás. El amor da la oportunidad de volver a manifestar que realmente amamos, aunque a veces nos hayamos equivocado. El amor nos hace confiar no solo en nuestras fuerzas, sino sobre todo en ti, Señor. El amor nos hace descubrir que todos somos humanos. Enséñanos a amar, pero no desde la soberbia del superhombre, sino desde la calidad de un humilde siervo que reconoce sus limitaciones.
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0: Alégrate, aleluya.
1: Porque Cristo, a quien llevaste en el seno, aleluya.
0: Ha resucitado según su palabra, aleluya.
1: Ruega al Señor por nosotros, aleluya.
0: Oremos. Oh Dios, que alegras el mundo con la resurrección de tu Hijo, nuestro Señor Jesucristo, concédenos por la intercesión de la Virgen María, su Madre, llegar a las alegrías de la eternidad, por el mismo Cristo nuestro Señor.
1: Amén.
0: Gloria al Padre, y al Hijo, y al Espíritu Santo.
1: Como era en el principio, ahora y siempre, por los siglos de los siglos. Amén.
0: Ángel de Dios, que eres mi custodio, ya que la soberana piedad me ha encomendado a ti, ilumíname, guárdame, rígeme y gobiérname.
1: Amén.
0: Que el auxilio divino permanezca siempre con nosotros.
1: Amén.
0: Y la bendición de Dios Todopoderoso, del Padre y del Hijo y del Espíritu Santo, descienda sobre ustedes y les acompañe para siempre.
1: Amén.
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1: Las 12:08.
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0: Las 2 de la tarde, no, las 12, las 12 con 11 minutos. Bienvenidos sean. Oigan, es que por fin es viernes, por fin de semana. Claro que sí, hay que disfrutar de la vida. Besos a las babies, abrazos a los brothers. Oigan, qué rico que es viernes, este día tan esperado por muchos y que se les va muy rápido a veces. A veces se acaba muy rapidísimo y ya en un parpadeo llega el día lunes, el día más odiado, y otra vez se repite toda la semana. Así es que yo les recomiendo disfrutar de este fin de semanita caótico en las calles, mucho tráfico, mucho calor, pero eso no nos impide, por supuesto, irnos por ahí, ¿no? A dar el rol coqueto. Así es que, bueno, vamos a darle con todo. También yo te voy a acompañar hasta las 3 de la tarde en este espacio que es tuyo. Fíjate, ahorita estaba yo checando algunas fotos que me mandan. Gracias por compartirme su información a través de la cabina 58650532. Y en la semana hablamos, o la semana pasada hablamos acerca de las mieles del placer, ¿verdad? De estas mieles,
1: claro,
0: que yo les prohibí consumir. Yo les dije, les recomendé no usarlas, ¿no? Por aquello de, ya sabes, de los infartos, de las situaciones ahí negativas para tu salud. ¿Y qué crees que les digo que no? Y lo primero que hacen, presumirme sus mieles. Bueno, así la cosa. Disfruten su fin de semana. ¿Qué les late? ¿Un pueblito mágico? ¿Una escapada? Un cinito, aunque sea, quedarte en tu casa con tu pololo, con tu polola, lo que sea, disfrútalo. Ya las 12 con 13, vámonos a la pausa. Yo soy Carlos Forste, saludo desde la Casa de las Serpientes, Coacalco, para todo el mundo.
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0: Ojitos bellos, ahí estuvo Frontera. Ya las 12:25 en este momento, fin de semana, y tengo registros, claro que sí, para que me mandes los datos de mami. Mándamelo al WhatsApp de la cabina, ya te lo sabes de memoria, 58650532. Oye, no te enojes, no te ofusques por cualquier cosa. Es que fíjate, estaba checando que hace poquito le hicieron una entrevista a un actor de doblaje, de estas personas que, pues ya sabes, ¿no? Se dedican a hacer doblaje en las películas, en algunas series, en algunas caricaturas. Y bueno, el actor se llama Héctor Iretta y le negó una entrevista a un creador de contenido porque al iniciar simplemente le dijo: hola, ¿nos podrías decir tu nombre? Oye, pues es por cortesía, ¿no? La entrevista inicial, así sucede con... Y más cuando no conoces a la persona, es: dime tu nombre, ¿cómo te llamas? Para todos los que no te conocen, obviamente, porque no todos te conocen. Entonces, lejos de ser amable, de decir: ah, sí, mira, para todos los que no me conocen, yo hago tal y tal trabajo. No, lejos de eso, se ofuscó y dijo: ahora no te doy nada de entrevista, ¿eh? Porque eres un inventado, eres un improvisado, cualquiera con el celular se puede poner a hacer entrevistas. ¿Claro? Y no sé qué tanta cosa. Oye, la neta es que yo tampoco lo conocía. Entonces, a mí sí me hubiera gustado saber quién era, pero bueno, pues el tipo se negó, entonces, así la cosa. Luego se toman las cosas muy personales. ¿Claro? Y más, si es viernes, no te tomes nada personal, todo debe fluir a tu favor, todo debe estar bonito, hay que gozar, hay que disfrutar. Luego uno también echa así como que, no sé, la carrilla con los cuates y todo, y luego también como que se ofusque el asunto, ¿verdad? Ya a las 12:27, vámonos a la pausa, regreso, yo soy Carlos, te acompaño hasta las 3 de la tarde. Saluditos a Eva, saluditos a Gloria, a Claret también, a Silvia, a Lili, a José Cruz, a José Antonio, a Kenia. Saludos a todos en el Valle de México, besitos. Sí, ya les mando besos a todos y a todas, ¿no? Porque la otra vez así, justo hablando de esto, ¿no? Ya sabes que luego uno lanza comentarios al aire y todo, y de repente me dijeron: ay, me quedas bien gordo, y no sé qué tanta cosa, ¿verdad? Y yo así como que: oye, estamos cotorreando, tranquilos, bueno, ni modo. Ya a las 12:27, vamos a la pausa, regreso con más.
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0: Las 12 con 40 minutos. Yo soy Ariel Camacho. Te metiste antes Rubí Escobar y me vas a extrañar. Oye, por cierto, felicidades a Rubí Escobar porque es su cumpleaños el día de hoy. Así es. Oye, también por acá felicidades a los cumpleañeros que me mandan sus mensajes. Me dicen, yo tendré cumpleaños y una boda. Y no invitan, ¿verdad? Oye, ¿qué cosas no pueden faltar en las bodas? Cuéntamelo todo en este viernes de bodas. Ya tiene mucho que no asisto a una boda. Yo creo que, mira, sin mentir, yo creo que unos 20 años. Y eso así yéndome como conservador, porque siento que son más, ya cásense más seguido, porfa. Ya no quieren compromiso los jóvenes de hoy, ¿verdad? Ya no queremos compromiso, diría el otro. Bueno, ya a las 12 con 41 en este momento. Oigan, ¿qué cosas no pueden faltar en las bodas? Cuéntamelo todo. Por ejemplo, no sé, la prima que llora más que la novia, no sé, la señora que critica todo. Oye, no sé, el niño dormido en dos sillas también, ¿no? El que se duerme ahí de repente en el regazo, ¿no? ¿Quién más también? La mesa que desaparece cuando toca cooperar para el regalo, el que le roba la silla al otro. Pero hay muchas cosas, ¿no? ¿Tú qué crees que no pueda faltar en una boda en este viernes o sábado o domingo? También fin de semana muy movido para muchas personas en el Valle de México. Ya a las 12:42, vámonos a la pausa, regreso con más.
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0: Las 12:45.
9: Tres punto siete.

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1: Las 12:52.
2: Siete.

0: Las 12:55. Oye, esta es una de las canciones que no pueden faltar en las bodas, pero ya como por ahí de las 3, 4 de la mañana, ¿no? Ya que todos se fueron, que se queda ahí el tío también diciendo todo sentimental con las mil copas encima, diciendo es que ustedes sí se aman bonito. Ustedes sí se quieren, ¿verdad? O el tío que pregunta, oigan, ¿y cuánto les costó la boda? O el otro que dice, no sé, que desaparece misteriosamente, ¿no? Con la botella, se la lleva al baño y toda la cosa. Me han contado. Oye, también los fotógrafos que dicen, ahora una así como natural, ¿no? Ahora sí una como que así no estás posando tanto. ¿Qué otra cosa no puede faltar en una boda? Cuéntamelo todo. 5865-0532 es el teléfono de la cabina.
1: Hola, buenas tardes.
0: Hola.
1: Una boda que no puede faltar. Es las señoras peleándose por un centro de mesa. Saludos.
0: Es cierto, Desde Texcoco nos mandan este audio, claro que sí. Las que pelean por un centro de mesa o por el ramo también. ¿Se sigue aventando el ramo? Sí, ¿verdad?
2: Claro.
0: Creo que sí. Bueno, ya a las 12:56, ahí sí les sale una boda, inviten, porfa, porque estamos todavía armando el plan para el fin de semana. Yo soy Carlos, te acompaño hasta las 3 de la tarde.
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6: Las 12:59.
7: Ciento tres punto siete.

0: una de la tarde con 9 minutos. Ahí es hora tracalosa, borracho de amor. La vida es así, Espinosa Paz y la adictiva. Y buscando el mar con Juan Luis Guerra y Carlos Vives. Oye, también que no se nos olvide la final del fútbol. Ayer la verdad estuvo bastante aburrido. Estuvo bastante molerito el partido. Creo que son más entretenidas las retas que tenemos aquí en el 103.7 que el encuentro que vivimos ayer, el 0-0. Y no por el resultado, sino porque creo que faltó más fútbol, faltó más riesgo de parte de Pumas, faltó un poquito más de definición de parte de Cruz Azul. Y bueno, esperemos el domingo a ver cómo les va a estos dos equipos. ¿Quién es tu favorito? Nos dicen ninguno. Bueno, ya quitándote ese estereotipo, quitándote ese ego de encima, quitándote ese mal hablar de los demás equipos. Mira, ya tu equipo no calificó, pero de estos dos, ¿quién te gustaría que fuera campeón? A mí en lo personal, me gustaría que fuera campeón Pumas, ya se lo merece después de ¿cuántos años en sequía? ¿Cuántos? No sé si 15, no sé si 18, no tengo el dato exacto, pero ya tienen muchos años en sequía y Cruz Azul recientemente ya se la llevó, así es que ya le toca a Pumas, ¿sí o no? ¿Cómo estará? ¿Cómo va la Pumas de la porra de los Pumas suave? ¿Cómo va esa porra? Bueno, a ver, ahorita que me la descargue y con gusto se las ponemos aquí en el 103.7. Oye, también, ¿qué otra cosa no puede faltar en las bodas? Síguemelo contando, teléfono de cabina 5865-0532. Oye, por ahí nos dijeron el que va nada más por la comida y se va sin felicitar a los novios también. 1:11, pausa, regreso.
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0: La 1:15.

0: Gracias, eso de ahí estuvo La Moneda. Ya la 1:25. Oye, suave, ¿a ti te gusta La Moneda? O la... dice Uriel, o La Moneada. Bueno, ya la 1:25 en este momento. Señoras y señores, yo sigo aquí registrando a toda la banda del 103.7. A todos en cabina 58650532. Aquí me pueden mandar el nombre de mamá y por supuesto, o de tu, no sé, de tu hermana, de tu tía, de tu esposa. Mándame, ya son últimos días para el registro. Si no está registrada, no van a poder participar en la dinámica para llevarse esa super lavadora que cómo te va a hacer mucha falta, te hace mucha ayuda, te tira el paro en muchas cosas porque hoy en día lavar a mano está bien pesado, sí o no, con este calorón. Dijéramos, está más nubladito, está el clima diferente, pero con este calor, imagínate ya la exposición al sol, los rayos solares, entonces ya mejor que la lavadora lo haga todo. Y tú lo único que tienes que hacer es escuchar la radio, escuchar el 103.7, los turnos en vivo, completamente en vivo de Uriel, de Diana, de tu servilleta Carlos Force y por supuesto también con Pipe Gómez, porque en cualquier momento la lavadora se puede ir contigo. Tienes que estar súper pilas, tienes que estar súper pendiente de la programación. Descárgate la aplicación, yo te recomiendo esto, mira, si tienes que salir de vacaciones, si tienes que salir de viaje, si tienes que salir a tu trabajo a un lugar muy lejano, descárgate la aplicación antes y ya vas siguiéndonos, te pones el manos libres, los audífonos y ya no estás preguntando después, oye, ¿y cómo le hago para la dinámica? Oye, ¿y si me la gané? Oye, ¿y si salió mi nombre? Oye, o sea, sí, ese tipo de cosas son las que debes estar tú muy pendiente, es lo único que se te pide. Ya la 1:27, vámonos a la pausa, yo regreso con más. Mi nombre es Carlos Force y te sigo acompañando hasta las 3 de la tarde.
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0: Ya la 1:30 y estas son de vainilla. Se llama Amor.

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1: Tres punto siete.

0: 1:40. Ahí estuvo la MS. Tengo que colgar antes del nuevo disco tributo al Rey con banda El Recodo y Vicente Fernández, La Diferencia. Oye, me gustó este concepto, me gustó este disco organizado por Vicente Fernández Jr. Y por ahí también en este álbum vamos a encontrar temas con Cristian Nodal, por ejemplo. Estos celos con Cristian Nodal, ya la quiero escuchar. Por ahí también va a estar La Adictiva, va a estar Edén Muñoz, va a estar Alejandro Fernández y muchas sorpresas más. La especulación que Ángela Aguilar quería aparecer o aparece y que pidió estar ahí en el tributo. Bueno, ya sabes, no se vienen muchas cosas. Esperemos a que sucedan. Vamos a la pausa, ya la 1:41 en este momento, la temperatura 25 grados.
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0: 1:54 PM. El poeta del pueblo, amorcito mío, bala perdida con Arely Senao, Super Lama, sácatela junto a mí. ¡Ah, caray! Ya a la 1:55 en este momento. Oye, cosas que no pueden faltar en una boda. Cuéntamelo todo en este espacio. Estamos hablando de esto desde hace rato y ya nos dicen, fíjate, lo que no puede faltar y no faltó en mi boda, Force, fue el primo que se cree guardaespaldas, que se cree DJ también, el borrachito que ya quiere contar secretos familiares. ¿Qué otra cosa no puede faltar en una boda? Cuéntamelo todo. Dicen, el que pide corridos en plena música romántica también. La tía que compara la boda con todas las bodas anteriores, pero ella no se casa. ¿Qué tal? Ella no se compromete. Bien que está para criticar, pero no para comprometerse, ¿eh? Ya a la 1:55, vámonos a la pausa. Yo regreso con más. Mi nombre es Carlos, te acompaño hasta las 3 de la tarde.
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0: Las 2 de la tarde con 8 minutos. En este momento, 2 de la tarde con 8 minutos. Gracias por seguir aquí presente. Le mandamos un saludo a Joshua Brito, que en este momento nos está saludando también por acá. Marisol, Ramón García, Carlos César, Fabiola, Maru, Eva, Claret, Gloria, a todos en el Valle de México. Así es. Oye, también es sábado de Fuclo, también mañana otra vez el retorno del Cristal FC, que ya no se llama Cristal FC, que ya tiene otro nombre, ya es como que se va a llamar Eclipse, ¿no? Porque es toda la banda de Cristal y toda la banda que no es de Cristal, así es que, bueno, si quieres conocer más acerca del equipo, te sugiero que nos sigas en las redes sociales. Oye, vámonos a la pausa, regreso con más. ¿Qué otra cosa se te ocurre que no puede faltar en una boda en este fin de semana? Por acá nos dicen, el invitado que a medianoche ya anda diciendo, son mis mejores amigos, todos son mis compas, te quiero de padrino, te quiero de cuñado. Oye, por acá nos dicen también, el que termina dormido, abrazando su saco. Es que, ¿por qué las hacen en la noche? ¿Por qué las hacen tan tarde? La clásica mesa donde nadie conoce a nadie y al final todos son amigos. Claro que sí, aquí todos se unen. Oye, algo que no falte en tu boda, que sea el Nissan Kite. Para eso va a estar Pipe Gómez con toda la información. Goyito de la Sierra, que ya están más que listos.
1: ¿Ya estás grabando?
0: En las calles del Valle de México. No le cambies, yo soy Carlos. Te acompaño hasta las 3 en el Exitómetro de Cristal.
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4: 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Vámonos a la pausa, mi querido Carlos. Seguimos con más.
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0: Las 2 de la tarde, ya con 24 minutos. En este momento, ahí estuvo Germán Montero y el Conde Te Equivocas. Ya las 2 con 24 en este momento. Oye, mañana no te pierdas, por supuesto, el Íntimamente. Va a estar buenísimo por acá. Mucha banda ya diciendo, yo voy a estar esperándolo mañana sabadito. Qué buen Íntimamente, claro que sí. Oye, ya las 2 con 24, fin de semana, viernes, mitad de quincena. El calor se nos está yendo y por supuesto todavía tenemos mucha vida por delante. Ya viene el mundial también, 22 de mayo, estamos a unos días, a menos de un mes, ya estamos para vivir la cuesta mundialista. Ya estás preparado con tu palomera, con las bebidas, con todo, con toda la actitud. Yo sí, por supuesto, con sorpresas, con nuestros amigos de Nissan también. 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Vamos a la pausa, regreso con más.
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3: 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Pausa, regresamos.
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1: Ya las 2:29.
2: Tres.

0: Ya las 2:33 en ese momento y allí está Gilberto Santa Rosa. Se llama Vivir sin ella, la temperatura 25 grados.
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0: 39 minutos. En este momento, ahí estuvo Incapacitada con Diana Vanoni. Antes, Gilberto Santa Rosa, Vivir sin ella. Yo soy el malo de Maelo Ruiz. Por acá, saluditos también a Lagus, que ya anda presente de este lado. Y a toda la bandita de Atizapán que nos está sintonizando en este momento. Oigan, ¿quieren carro nuevo? Yo les recomiendo que escuchen el 103.7 porque tenemos mucha información que te puede servir. Información que puede ser útil para que no andes ahí comprando cualquier cosa, va que va. Así es que vamos a un enlace en este momento, vamos a hacer una pausa. Ya está más que listo Pipe Gómez y nuestros amigos de Nissan Perinorte. ¿Quieres saber de qué se trata? Adelante con Goyito de la Sierra también, que anda comandando la crista móvil en las calles del Valle de México.
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2: Ya las 2:48, estas son las que le gustan al Goyo de la Sierra. Ahí está el Trono de México y Almas Gemelas.

0: en este momento las 2:55. 2:55, claro que sí. Oye, yo me voy, tengo que hacer un breve break. Tengo que ir a comer, tengo que ir a dormir también, porque no hay que decirlo así, porque ya el cuerpo está muy cansado y es que es importante el descanso, no te olvides de esto, que no te dé pena echarte una siestecita. De repente hay gente que dice, ay, no, es que no voy a dormir, no voy a descansar, porque los demás van a decir que, pues que no hago nada de mi vida, que no me gusta el trabajo, que no te importa lo que no te importe lo que digan los demás. Así es, ya a las 2:55 me voy, pero se quedan en manos de Diana Santana. Luego llega Uriel, luego llego yo a las 9 de la noche. Recuerda, esta noche hay fiesta en el 103.7, música para bailar. Así es que no le cambies. Seguimos con muchas recomendaciones. Una de ellas con nuestros amigos de Nissan Perinorte. Pipe Gómez ya está de aquel lado. Gracias a la producción del Suave. Gracias a ti que estuviste presente en este espacio y que te comunicaste al WhatsApp de la cabina 58650532. Me despido. Tenemos una cita en 6 horas. Carlos Forst te saludó. Sean felices.
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0: Las 3 de la tarde con 9 minutos. Karin León se llama La Buena. Montes de Durango, Si Tú Te Vas. Y Gillo Zarante se llamó Sin Esencia. ¡Qué obo, lobo! ¿Cómo andamos? ¡Excelente viernes 22 de mayo! Un gusto y un placer de verdad poder acompañarte. Soy Diana Santana, me quedo con ustedes hasta las 6 de la tarde y te invito a que te pongas en contacto conmigo en el 55-58-650532. Es el número que te va a conectar directamente a la cabina del 103.7 en este viernes 22 de mayo. Estoy completamente en vivo. Te invito para que me mandes un mensajito. Cuéntame qué comiste. Dios bendiga lo que caiga a la barriga. ¿Qué comieron el día de hoy? A ver, antójenme. ¿Cuál es el menú de esta tarde? A ver qué tan sabroso están comiendo. Voy a la pausa, así estamos iniciando. No le cambies.
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0: Las 3 de la tarde con 14 minutos. 7.

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0: Ya a las 3 de la tarde con 25 minutotes, 3 con 25, temerarios, nos pusimos el modo romántico, ¿cómo de que no? Se llamó intentado tanto, tanto, tanto, pero tanto. También Pancho Barraza, que maten las penas y duelo para que ya no duela. 3 con 25 minutos, oye, por acá me preguntan que cómo pueden participar para la lavadora de mamá. Fácil, lo único que tienen que hacer es marcar a la cabina al 55-58-6505-32. Sale, vale, te voy a registrar con mucho gusto. Oye, Diana, quiero registrar a mi mamá, a mi abuelita, me quiero registrar a mí misma. Solamente el único requisito es que seas mami, ¿ok? Ese es el único requisito para que puedas participar por la lavadora de cristal. Y con mucho gusto, con esos datos ya estarás participando. ¿Sale, vale, Jessy? Así de sencillo. Por acá, saludos para Mari, que hoy, como todos los días, ya nos está sintonizando con sus audífonos en la chamba, pero sintonizando Radio Cristal. ¿Tú? Muy bien, Mari, ¿eh? Y por acá, ¡Olis!
1: ¿Qué tal, Dianita? Muy buenas tardes por la tarde.
0: ¡Hola!
1: Yo voy a comer la pizza que me dieron ayer, ya no alcancé.
0: ¡Ah, muy bien!
1: El horario, pero ahorita voy por ella y vamos a comer unas quesaditas de queso con el pasote y rajitas de chile cuaresmeño.
0: ¡Ay, qué rico!
1: A ver qué tal nos va en la selección.
0: ¿Sí?
1: El partido de ayer estuvo para llorar, Lo bueno que no disfruté la pizza ayer, pero la disfruto hoy con el partido de la selección al viernes. Botanero, Dianita.
0: Es correcto, viernesito. Hoy juega la selección. Al ratito juega la selección contra Ghana, si no me equivoco. Juega contra Ghana. ¿Será que gana o que pierda? ¿Qué dice el público? Oye, que por cierto, el director técnico de la selección mexicana ya les dio chance a los dos seleccionados, tanto del Cruz Azul como de los Pumas, para que puedan ir a la final en CU el próximo domingo. ¡Ojo! Muchos se atacaron, productor, porque dijeron, no, pues hubieran hecho mismo con los convocados de las Chivas y que no sé qué. A ver, no van a jugar. Nada más van de apoyo moral, ¿no? Así como de, ¡sí se puede! ¡Sí se puede! Entonces, porque muchos estaban diciendo, no, ¿cómo que se los van a prestar para jugar si están en una concentración para la selección y el mundial, bla, bla, bla, bla? No. No van a jugar, solamente se los prestaron, van a poder salir de la concentración únicamente como apoyo moral para sus compañeros. Lala, ¿cómo estás? Hola.
2: Hola, hola, mi Dianita. Buenas tardes, ¿cómo estás?
0: Muy bien, gracias.
2: Yo aquí en la trabajación, acompañándote como todos los días.
0: Gracias.
2: Mira, yo me acabo de comer unos tacos de alambre de bistec con unas tortillitas de harina. Uy, esto es muy bueno. Bueno, tenga bonita tarde, bye.
0: Oye, sí se antoja, ¿eh? Alambrito de res con tortillitas de harina. Oye, y quesito Oaxaca y toda la cosa. ¿Salsa de qué color? ¿Roja o verde? Yo creo que se antoja más la roja, ¿no? En el alambre, ¿se antoja más la roja? Yo digo que sí, pero bueno, dicen que el gusto se rompe en géneros. Buenas.
3: Buenas tardes, Dianita, ya estoy aquí escuchándote otra vez, como todos los días, con
0: gracias.
3: Toda la actitud al 103.7. Estoy comiendo calabazas con elotes, crema y arroz.
0: Ándale.
3: Nada más me voy a tomar una coquita porque pues para bajar las calabazas. Saludos y bendiciones, yo me siento al 103.7.
0: Gracias, Babi, me voy por la telefónica número uno. Buenas, buenas, Olis, ¿quién habla?
4: Ari.
0: Hola, ¿cómo estás?
4: Aquí saludándote, Dianita.
0: Muy bien, muchas gracias. ¿Qué pasó, mana? ¿Para qué te reportas?
4: Para registrarme. Bueno, según mi hija me va a registrar, te la paso para tener mis datos.
0: A ver, ¿cómo se llama la hija? La hija de su mamá. Literal, la hija de su mamá. Hola, ¿cómo te llamas, hija de tu mamá?
5: Hola, Natalia.
0: Hola, Natalia, ¿cómo estás?
5: Bien, ¿y tú cómo estás?
0: Muy bien, aquí mira, el 103.7 porque es viernes, mana, ¿cómo ves?
5: Padrísimo, aquí en el tráfico.
0: ¿En qué municipio andan? Cuéntenme.
5: En Ecatepec.
0: ¿En Ecatepec? ¿En qué colonia de Ecatepec?
5: Pues ahorita venimos en la autopista.
0: O sea, ¿vienes manejando y vienes hablando por teléfono?
5: Sí.
0: ¡Ay, qué bárbara! Tache guarache para ti. ¿Sabes qué? No me te interrumpo más. Aguántame tantito para ponerte, tomarte los datos de tu mami, ¿sale?
5: Estamos reportando el tráfico porque estamos paradas aquí.
0: ¿En dónde están paradas?
5: En la autopista.
0: ¿Pero en cuál autopista?
5: México-Pachuca.
0: ¿En la México-Pachuca dirección?
5: Pachuca.
0: ¿Dirección Pachuca, qué altura?
5: En la altura de...
0: Dice, a la altura del piso. ¿A la altura de qué? ¿Pasando la caseta de Ojo de Agua, antes de la caseta de Ojo de Agua, antes de la caseta de la 3030, después de la caseta de la 3030?
5: Donde está el teleférico.
0: Ah, ¿dónde está? Ah, o sea, todavía vienen hasta allá.
5: Sí.
0: Ah, perfecto. No me vayas a colgar para tomarte datos de tu mami, ¿sale?
5: Vale, gracias.
0: Gracias, bye. Voy a la pausa comercial. Oigan, si manejan, no vayan hablando por teléfono, por favor. Déjenme le meto un zape a esta señora. Esta sí es una hija de su mamá, ¿eh? Voy a la pausa comercial, no le cambies.
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0: La música de Verdugo, 3 de la tarde con 34 minutos.

Es momento de arroyaterapia para todas las morenazas de fuego que nos están escuchando. Aquí está su rola a las 3:37.

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0: Las 3 de la tarde con 43 minutotes, 3 con 43. Ahí estuvo el rey de la taquilla, Julián Álvarez. Se llamó Rey sin Reina, Arrolladora Morena y Grupo Verdugo con sus Noches Oscuras. Repórtate a través de un mensajito de WhatsApp en el 5558-650532. Oigan, y más adelante voy a hacer contacto con mis compañeros de Unidad Móvil 103.7. ¡Qué nombre! Andan bien, pero bien trabajadores el día de hoy, recorriendo las calles del Valle de México. Así que más adelante los contactamos. ¿Y tú? Sigue reportando a mamá, porque esa lavadora se va. Una lavadora nuevecita para la reina del hogar. Puede ser tuya o tuya o tuya que me estás escuchando en tu casa, en tu auto, en tu negocio. Reporta a mamá. Tengo mis líneas telefónicas habilitadas en este momento, esperando tu llamada. Voy a la pausa, no le cambies. 344.
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1: Los jefes de jefes Tigres del Norte se llama directito, uy, sin escalas y al corazón, 355.

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5: Hola, ¿cómo está? Les saluda Alejandra Cruz y esta es la información que tiene que conocer. La directora de Latino Donald Collaborative Think Tank, Ana Valdés, dio a conocer que las mujeres mexicanas que trabajan en Estados Unidos aportan al menos $1 billón al año a la economía estadounidense. Existen 14.1 millones de mexicanas y 69% de las connacionales que viven en el país vecino tiene un empleo.
6: Las mujeres mexicanas que trabajan en Estados Unidos, y déjenme aclarar, las mujeres mexicanas inmigrantes y las que nacieron allá también, es el conjunto de las mexicanas que están de origen mexicano, que están en Estados Unidos, aportan más de $1 billón al año. Estamos hablando que es la mayoría de la aportación de las mujeres latinas y es una aportación fuertísima de las mujeres en general en Estados Unidos.
5: El Instituto Mexicano del Seguro Social hizo un llamado a madres, padres y personas cuidadoras a fortalecer las medidas de prevención en el hogar al advertir un incremento en la atención de pacientes pediátricos con lesiones por quemadura, muchas de ellas prevenibles mediante la cultura de prevención y autocuidado. La unidad de quemados del Hospital de Traumatología y Ortopedia en Magdalena de las Salinas funge como hospital de referencia nacional y registra una alta demanda de atención pediátrica especializada. La Secretaría de Desarrollo Urbano y Movilidad de Michoacán, Gladys Butanda, respaldó el liderazgo de la presidenta Claudia Sheinbaum durante su participación en el arranque del Tianguis del Bienestar y Feria de la Paz realizado en Pajacuarán, donde destacó el apoyo prioritario que el Gobierno de México mantiene hacia Michoacán a través del denominado Plan Michoacán. El ministro de Agricultura y Alimentación de Noruega, Nils Kristen, agradeció a la Fundación Princesa de Asturias por la concesión del Premio de Cooperación Internacional a la Bóveda Global de Semillas de Svalbard, que ha sido galardonada con el Premio Princesa de Asturias de Cooperación Internacional 2026.
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0: Ángeles Azules y Belinda 4-6.
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1: Se llama ¿Cómo te extraño? Las 4 con 9 minutos. Es el grupo que le canta el amor. Aquí está Brindis. Oye, se ve que va a llover recio, duro.

0: las 4 de la tarde con 12 minutotes, 4 con 12. Oigan, por acá. Ay. Dice, ¿qué tal, Dianita? Oye, aquí mi reporte, Avenida Central y Río de los Remedios, lloviendo muy fuerte, para que tomen sus precauciones. Muchas gracias, Rubén. Oye, sí, sí está lloviendo bastante fuerte. En tu video, ahí lo veo.
1: ¡No, no, no!
0: Atención, si tú vas circulando por Avenida Central, a la altura de Río de los Remedios, está lloviendo bastante fuerte, para que tomen precaución, ¿sale? Por acá Paco dice, hola, buenas tardes, Dianita. Acá en Colonia San Isidro, en Cuautitlán, Izcalli, lloviendo ligero. Saludos para ti y para toda la producción.
1: No, producción.
0: Muchas gracias, vámonos a la pausa comercial, no le cambies, 4:13.
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0: Se llama Linda Morenita, 4 con 16 minutos, diferente nivel y plebes del rancho.

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1: 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Ay, ay, ay, las 4 de la tarde con 19 minutos. Vámonos con la madre de todas las bandas, El Recodo. Se llama Dios bendiga nuestro amor. 103.7.

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1: Música norteñita, así como para viernes, y como de que no, se llama Una Página Más, el grupo que vale lo que pesa, y Lupe Tijerina. 103.

0: Las 4 de la tarde con 25 minutos, 4:25, pesado con Lupe Tijerina, se llamó una página más, El Recodo. Dios bendiga nuestro amor y diferente nivel con los plebes del rancho, se llamó Linda Morenita. Oye, por acá Martiux dice que ella está comiendo tortitas de carne en salsita verde con nopales y arroz blanco. ¡Ah, qué rico!
1: ¡Ay, qué sabroso!
0: Oye, sí se antojó, ¿eh? Provechito a todos los que están comiendo. Dios bendiga lo que caiga a la barriga. Viernes, hoy es viernes de romper la dieta. Hoy es viernes de comerte lo que se te antoje. ¿Qué se te antoja? ¿Mm? ¿Una quesadilla? ¿Un pambazo? ¿Un pozole? ¿Una gordita? Correcto, unas salitas. Unos bongles. Una hamburguesa, lo que quieras. Taquitos campechanos, no te pases. Sí se antojan. Provechito a todos los que están comiendo. Dios bendiga lo que caiga en la barriga. Pásame tu reporte vial. ¿Cómo están las diferentes avenidas del Valle de México? ¿Circulamos con normalidad o empieza a hacerse el trafiquito de viernes? ¿En qué municipio ya está lloviendo? Cuéntamelo. Voy a la pausa, no le cambies.
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1: Es Cristian Nodal. Oye, ¿ahora cómo lo tendremos que presentar? ¿Como Cristian Nodal o como el forajido? Ya a las 4:34 se llama Adiós Amor.
2: Tres punto siete.

0: Las 4 de la tarde con 37 minutotes, 4:37, la pausa comercial, no le cambies.
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3: 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Vámonos a la pausa, seguimos.
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1: 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Las 4 de la tarde con 46 minutos. Que serve la rueda, señores. Se llama Vengo.
2: Tres.

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1: 10 minutos para que ya sean las 5 de la tarde. Simplemente arrolladora. Pregunta seria.
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0: las 4 de la tarde con 53 minutos, 4 con 53. Oye, me estaba platicando, comentando, chismeando. Atención, amigos automovilistas, hay un accidente sobre la López Portillo en dirección hacia Perinorte. Me parece que más o menos a la altura de la Tornel, ¿vale? Para que tomen precaución si van circulando por esta vía, López Portillo, dirección hacia Perinorte, hay un accidente. Voy a la pausa comercial, 4 de la tarde con 53 minutos, no le cambies.
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0: 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Ya a las 4 con 57 minutos voy a ir a la pausa comercial. No le cambies, es el 103.7 de tu FM. Voy y vengo.
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0: Vámonos con Chiquito Team Band. Se llama Las Segundas Partes.
1: Punto.

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1: 5:09 PM. Es Luis Ángel el Flaco. Se llama Vete, Vete, Vete, Vete, Vete. 107.

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2: Las 5 de la tarde con 18 minutos. Oigan, ¿ya vieron el arco iris? ¡Qué bonito se ve! Vámonos con la arrolladora y Vicente Fernández. ¿De qué manera te olvido, hombre?
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1: 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Uy, qué buena rola. 5:21. Banda MS. Se llama Háblame de ti. Cuéntame cuántos años tienes, a qué te dedicas, soltero, viudo, divorciado, cuánto ganas.

0: Pipe Gómez, vámonos, la última y nos vamos. Síguenos contando, por favor. 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Pipe, adelante.
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1: 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Otra referencia que nos puedas dar rapidísimamente de Kite.
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1: Vámonos con la música de Juan Carlos el Conde. Oye, se llama De Vez en Cuando, 5 de la tarde ya con 39 minutos. Repórtate a través de un mensajito en el 55 58 6505 32.

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1: Vámonos con la última. Aquí está Luis Ángel, el flaco. Oye, esto se llama Directito al Corazón y sin escalas.

0: Me voy, gracias. Quédate con Uriel Soto. Soy Diana Santana y regreso a mañana. Mañana en punto de las 6 de la mañana. Cuídate mucho. Bye, bye.
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